0: Interesante, desde luego, volver a escuchar este Baúl de los Recuerdos, una de las canciones para llevar de Coti en su disco del 2004. Los Transformer 3, La Cara Oculta de la Luna, en el 2011, contaba con los Linkin Park, la banda de California, para el tema central, el tema Iridisen. Ha sido una delicia poder rescatar de nuevo Oigo Música, ese gran tema de Carlos Tarque y su banda, en el disco Retrovisión. Y los chicos de Bastei, la banda de Dan Smith, también han sonado muy frescos todavía en la memoria con su canción Pompeii. Cifu y la Calaña son el experimento justo antes del reencuentro de los Celtas Cortos allá por el año 2004. Y Erasmus, esa banda finlandesa de rock que lidera Pauli Rastansalmi y que hoy nos ha sorprendido con la canción First Day of My Life, incluida en su disco Death Leathers del 2004. Como ves, hemos hecho un pequeño esfuerzo para traerte lo mejor de nuestra historia, pero quedan muchas más canciones, así que síguenos escuchando porque esto es 20x20.
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0: 20x20. Bien, pues seguimos y además estoy absolutamente convencido de que todo lo que va a llegar en este nuevo bloque de 20x20, las 6 canciones que te esperan, te van a hacer cosquillitas en el oído porque todas han sido muy grandes éxitos, como por ejemplo el Rompeolas de Loquillo y Trogloditas, la canción con la que terminaremos este bloque y que el artista catalán publicó en 1988 en su gran álbum Morir en Primavera. También vamos a escuchar a Manolo Tena con Todo se mueve, un artista que nos dejaba a los 64 años, pero que hizo algo insólito en el año 2000, como el título de su disco, y es por primera vez en nuestro país publicar un disco, ponerlo a la venta a través de internet, algo que ahora hoy nos parece lo más normal del mundo, pero que en aquel momento no hacía absolutamente nadie. La canción que hoy vamos a escuchar del álbum de Manolo Tena se llama Todo se mueve. También la sueca Agnes Carlsson, una de las artistas dance más potentes que ha dado la música europea, volverá a sonar hoy aquí en 20x20 como lo hizo en 2011 con la canción Don't Go Breaking My Heart. También vamos a recuperar a los chicos de Santa Fe, ese grupo cubano afincado en Barcelona, formado por Ariel, Ray, Joel y Bea, que en el año 2009 lanzaron su segundo álbum, Samba House, con una canción llamada Corazón de Hielo. Jack and Jack, Nada se compara a ti, No One Compares to You, canción que este par de amigos de Nebraska, amigos desde la guardería, lanzaron a finales de 2018. Y para comenzar, Luis Fonsi, canción que apareció en su álbum Vida a comienzos de 2019, pero que lanzó un año antes y que sirvió como single adelanto. Con él arrancamos este bloque, 20x20, Luis Fonsi, Sola.

0: Yo creo que este tema, junto con el Cadillac Solitario, son las dos canciones de Loquillo que más se han cantado en los karaokes de nuestro país en los últimos 30 años. Las dos formaron parte de su álbum Morir en Primavera, uno de los mejores discos de este artista de Barcelona, que es Loquillo, y su mano a los trogloditas. El Rompeolas, canción con la que cerramos este bloque de 20 por 20, en el que también nos hemos dado el gusto de irnos hasta el año 2000, año en el que Manolo Tena hizo algo insólito, que es, por primera vez en nuestro país, poner a la venta a través de internet un disco, algo que en aquel momento era casi una revolución. Hoy en día nos parece lo más normal del mundo. Todo se mueve, canción que aparecía en Insólito y que hoy ha vuelto a sonar en 20 por 20. Hemos bailado al ritmo de Agnes con Don't Go Breaking My Heart, uno de los temas de esta artista sueca lanzado en 2011, y hemos recuperado a los chicos de Santa Fe, la banda liderada por Jotuel Romero y Ariel, que en 2009 lanzaron su álbum Samba House, este grupo cubano que estaba afincado en Barcelona. Jack and Jack, No One Compares to You, seguramente la has bailado en más de una ocasión. La publicaron a finales de 2018 estos dos amigos de la guardería de Nebraska, que son Jack Giske y Jack Johnson. Y para comenzar, ya sabes, hemos tenido a Luis Fonsi con Sola Canción, que forma parte de su álbum Vida, un disco que aparecía a comienzos de 2019. Bueno, pues dame un momento y más éxitos para ti aquí en 20 por 20.
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Bien, pues a pesar de que me lo he pasado muy bien contigo, el tiempo se nos acaba y nos tenemos que marchar. Estaremos durante toda la semana trabajando para volver a recuperar algunos de estos temas que hacía tiempo que no escuchabas y volvértelos a ofrecer en nuestro formato, este formato sencillo que combina 20 de las mejores canciones durante 20 minutos sin pausa, con dos décadas, con 20 años de la mejor música. Saludos de Tony Roque, nos encontramos en la próxima entrega. Hasta entonces, sé feliz y disfruta de nuestra música.

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veces nosotros los hombres no olvidamos la grandeza de los pequeños detalles, y que grano a grano la gallina se llena el buche. No es que le ofrezca el mundo, es que la haga sentir especial y como el ser más importante del mundo.

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buenos días. Con este pedazo de sintonía comienza un super programa, el TV Show Nueva Era. ¿Por qué Nueva Era? Porque va a durar 30 minutitos menos. Vamos a estar aproximadamente una horita contigo, haciéndote compañía donde siempre, en Canal San Roque Radio 89.6 FM, Multimedia sanroque.com y sanroque.es. A través de las plataformas digitales, como no, sanroque.es, multimedia sanroque.com, como te he dicho, y una fantástica aplicación para tu smartphone y para tu tablet, que no me gusta. Teléfono inteligente, teléfono listo, como me gusta decir, y tu pedazo de tableta. Ahí nos llevarás en el bolsillo o en la manita y tendrás todo directo, podcast, todo. TV Show más compacto, más concentrado, como el Bobril, como el Oxxo, como el Pucherito Bueno. 60 minutazos de buena música, como siempre, como es habitual. Bueno, este trabajo mío lo ha estado haciendo la inteligencia artificial, no ha estado mal. Pero aquí estamos hoy en directo, ya. TV Show. John Williams, si no hubiera existido, lo tendríamos que haber inventado, seguro. Fantástica música, siempre de cine. Maravillosa. John Williams, Superman. La Phil Symphony Orchestra, si hemos comenzado hoy. Arrancamos con musiquita, más musiquita. Acabamos de empezar.

liderazgo siempre, nunca defrauda. ¿Y ahora con qué seguimos? James Brown estuvo por aquí con nosotros. Este thing tradicional, iba a decir. Legendario. Y ahora nos vamos con los Rollins.

No puede ser. Linda, Linda, Guadamén, 1969. Qué bonito, The Beatles. ¿Cómo está el TV Show hoy?

Bueno, según tengo entendido, este fue el primer single en solitario de Tina Turner, What a Lot of Love, tema de los Led Zeppelin del año 69. ¿Te gustó? ¿Quedó bien? Yo creo que sí, que quedó bien. Ella hace poca, o hacía pocas cosas mal, ¿eh? Pocas. ¡Trivi Show!

Syl Johnson, Hot Pan Lady, el tema que hemos oído de él, y a continuación una de esas personas que está tocada con una varita, que nació simplemente para cantar. Bueno, otra cosa más en su vida, pero fabricada, hecha para cantar. Algunos no están hechos y sin embargo cantan, que es lo más complicado.

Oh my God, Adele, esa garganta tendría que ser donada a la ciencia para que se estudie, junto con otras muchas. Otras había que, ¿cómo se dice? Incinerar. ¡TV Show!

0: Trivi Show. Todo esto está ocurriendo en Canal San Roque Radio 89.6 FM. 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
0: Bueno, tiene que quedar encima mía. ¿Qué vamos a hacer? No importa, es la primera vez que pasa por aquí. Ahora los Screaming Clean Water Revival.

El viernes estoy enamorado. Eso nos decían los Q, nos siguen diciendo en el tema. Se lanzó en el año 92, segundo single del álbum The Wish. Y ahora, más cositas. Oh. You're so...

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0: maravilla el bueno de Buddy Guy en este tema coña con la compañía ni más ni menos que de Jeff Beck y de Keith Richards de los Rollins. Ahí quedó eso, penúltimo tema del TV Show del día de hoy. ¡Oh, temazo! Temazo, Guns N' Roses. Rosas y pistolas, eso es lo que hay. Three Side of Mind.
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aprovechando este buen tema que me gusta mucho de los Guns N' Roses, te voy a decir hasta mañana, que será otro día. Trivi Show, Canal San Roque Radio, vuelve a las 5 de la tarde aproximadamente. Dos tomas diarias para luchar, como siempre, contra el reggaetón. Te dejo en compañía de Salvador Serrano, más música siempre en Canal San Roque Radio y alguna información, por supuesto, también. Pásalo bien, chao.

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definitivamente un junte para la historia, cantado por los grandes exponentes de este movimiento, los que controlan el área, ok. Con mucha humildad para ustedes, mujeres latinas, en una iniciativa de Uruguay Records, Pina Records.

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0: Bienvenidos, buenas tardes, 12 y 2 minutos. Comienza Espacio Abierto en esta jornada de viernes, día 12 de junio de 2026. La información que llega en unos minutos, la información local aquí, a Canal San Roque Radio, es la primera toma de contacto, recordando también lo más destacado de la jornada de ayer jueves. Por supuesto, esas portadas, los titulares principales de las portadas de la comarca, Europa Viva y Área. También la información de agencias de noticias para dar a conocer qué sucede en el mundo, también en nuestro país, obviamente. Sección de cine con nuestra compañera Marta Espinosa. Sección de estrenos de cine y de series de televisión. Hablaremos también de San Antonio, de la bendición de panecillos. Hablaremos con la Asociación de Amas de Casa Constancia hoy en Canal San Roque Radio. Sección de salud y bienestar, la música siempre presente, el recuerdo y los temas nuevos. En fin, comenzamos Espacio Abierto, como siempre, con el recuerdo en la radio. Vamos a 1993. A continuación,
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Y con el tema original de Casey and the Sunshine Band, que reversionaron en el año 93, Cat and Mo, comenzamos Espacio Abierto. Esto era Give It Up, el inicio de este programa con energía, como siempre. Muy buenas tardes.

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1: Vamos con la previsión del tiempo. Te adelantamos el fin de semana e inicios también de la próxima semana. Hoy tenemos aviso naranja en el mar, aviso amarillo por fuertes vientos. La fuerza del viento de levante de unos 25 kilómetros por hora, estable durante todo el día. Máxima de hoy 24 grados y mínima de 20. Una poquita oscilación entre mínima y máxima, tan solo de 4 grados. Más cubierto por la mañana, un poquito más despejado por la tarde, pero siempre presencia de nubes de evolución típicas del levante. ¿Qué ocurrirá el fin de semana? Bueno, pues el sábado amanecerá despejado y después se nublará un poco. Es típico de la evolución del levante, de las nubes de evolución. Las temperaturas, poca oscilación también, quizá un poquito más. La mínima 19 grados, un poquito menos que hoy, que son 20 grados de mínima. La máxima también sube un grado, 25 grados. Levante ya un poquito más moderado, pero seguimos, atención, con aviso amarillo, tanto por viento como por fenómenos costeros. Ya no hay aviso de cara al domingo. Cielos con nubes, ya a lo largo de toda la semana. El día más despejado será el próximo jueves, pero todavía es pronto pues para decirlo con mucha certeza. Ya sabéis que a partir del tercer día la previsión ya pues es menos fiable. Bueno, pues domingo, lunes, martes, miércoles, temperaturas que van a ir subiendo y bajando la máxima, 28 grados de máxima el lunes, 29 el martes. Vuelve a bajar la máxima el miércoles. ¿Por qué? Pues porque a partir del lunes cambia el viento a suroeste. Con la subida a suroeste sube las temperaturas hasta los 28 grados, 29 con viento del sur. El próximo martes vuelve el viento de levante a partir del miércoles. Volvemos a centrarnos en el día de hoy. Como decíamos,

0: Aviso naranja en el mar por fenómenos costeros, aviso amarillo por fuertes vientos de levante hoy. Empieza a calmarse un poquito el viento el sábado, este fin de semana estará poco nuboso, siempre hay algo de presencia de nubosidad este fin de, con temperaturas entre 25 y 26 grados y a partir del domingo ya no hay avisos por parte de la Agencia Estatal de Meteorología. Y al igual que Espacio Abierto, que se repite por la tarde, lo hace el programa del compañero Aurelio Triviño. Esto es Trivi Show.
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0: A continuación, novedades musicales dentro del panorama nacional. Lo último de Annie B. Sweet se llama Adiós con Alegría.
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esa guitarra te suena, que sí. Es inconfundible la de Santana. Ahí colaborando con Becky G con este Mi Gran Amor. Es un buen tema. Es la novedad musical también aquí en Canal San Roque Radio, en Espacio Abierto. ¿Qué tal llevas a la mañana? ¿Bien? Bueno, ¿te quieres enterar de lo que sucede en San Roque? Bueno, primero vamos a ir al informativo de este jueves, de ayer, y después vamos con la última hora. Vamos a ofrecer noticias como, por ejemplo, ese balance de gestión que ha hecho el alcalde esta mañana, Juan Carlos Ruiz Boix, y otras noticias más.

Comienza la información en Canal San Roque Radio. Es la primera toma de contacto con la información de este día, de este viernes, día 12 de junio de 2026. Noticias que vamos a ir descubriendo a lo largo

de este primer informativo que después vamos a ampliar a las 8 de la tarde en Canal San Roque Televisión. Primero vamos a avanzar, vamos a recordar lo que sucedía en la jornada de este jueves con nuestra compañera Beatriz Terol. Después iremos a la última hora, a la actualidad aquí en Canal San Roque Radio. El alcalde

0: De la mañana en el edificio Chari Espressati.
1: Como es habitual, cada mes de junio, desde que fuera investido alcalde por primera vez hace 15 años, Juan Carlos Ruiz Boy realiza este viernes un balance de su gestión al frente del Ayuntamiento sanroqueño. El acto tendrá lugar en el Salón de Actos del edificio de la Universidad Popular Chari Espressati a partir de las 9 de la mañana.
2: Seguimos ultimando algunas de las actuaciones que queremos presentarle a los vecinos y vecinas de puesta a disposición, y entre ellas me gustaría destacar que el próximo viernes tendremos la oportunidad de hacer balance de gestión del tercer año de gobierno municipal, del año número 15 desde que yo estoy en la alcaldía de San Roque, y será tiempo para preparar ese balance de gestión, será tiempo para contar, espero, por sí y por definitivo, con el suministro energético necesario para la inauguración de la sede de la Universidad Popular en San Roque, del edificio Chari Espressati, que es como hemos rotulado ese edificio, y poder también rendir cuentas ante la ciudadanía, explicar qué hemos hecho en estos tres años de gobierno y principalmente en este último año de gobierno, desde junio del 25 a junio del 26.
1: El alcalde adelanta que en el año que queda de mandato vamos a seguir trabajando por mejorar la calidad de vida de los sanroqueños, por lo que además del balance del pasado año, se propone adelantar las principales acciones de gobierno para lo que resta de mandato hasta las elecciones municipales de mayo de 2027.
0: Esmeralda Catalina Villalta Jiménez y Carmen Ferrer Rodríguez han sido designadas respectivamente reinas juvenil e infantil de la Feria Real de San Roque 2026 en un acto que tuvo lugar en la tarde de este miércoles en el Teatro Juan Luis Galiardo.
3: El Teatro Juan Luis Galiardo fue el escenario este miércoles del acto de elección de reinas y cortes de la Feria Real de San Roque. La suerte fue la encargada de designar a las agraciadas correspondiendo el cargo de reina infantil a Carmen Ferrer Rodríguez, mientras que la reina juvenil es Esmeralda Catalina Villalta Jiménez. El acto de elección fue organizado por la Delegación de Fiestas que dirige el concejal de fiestas Abel Heredia. Como ocurre todos los años, el Teatro Juan Luis Galiardo registró una gran entrada de público. Para efectuar el sorteo en una mesa situada en el escenario se situaron la secretaria general del ayuntamiento, Ana Núñez de Cosío, y el concejal de fiestas, Abel Heredia. Además, entre el público estaba la primera teniente de alcalde, María del Mar Collado, y otros ediles. Los diferentes números fueron sacados de una bolsa por pequeños voluntarios elegidos entre el público asistente al acto. Previamente, las bolas con cada número fueron mostradas al público. En primer lugar, se procedió a la elección de la corte infantil, en la que participaron 48 niñas. A cada una de las candidatas se les entregó un número a la entrada y esos mismos números se introdujeron en una bolsa de la que dos voluntarias sacaron 11 bolas. Las agraciadas subieron al escenario y conformaron la corte infantil. Una vez que se conocían ya a todas las aspirantes a reina infantil, una voluntaria extrajo un solo número que correspondió a Carmen Ferrer Rodríguez. La presentadora Beatriz Terol García, de Canal San Roque, Radio Televisión Municipal y Multimedia, les hizo unas preguntas para conocerlas un poco más. La primera teniente de alcalde, María del Mar Collado, subió al escenario y junto a Abel Heredia felicitó a la reina infantil y a su corte de honor, a las que se obsequió con un detalle floral. A continuación se realizaron los mismos pasos para elegir a la corte juvenil entre las 24 mujeres presentadas. Dos voluntarias eligieron las 11 damas del cortejo juvenil. Una vez elegidas, la presentadora les hizo unas preguntas para saber más de ellas. De entre todas ellas, de nuevo la suerte, esta vez de la mano de un voluntario, fue el responsable de elegir a la reina juvenil, cargo que recayó en Esmeralda Catalina Villalta Jiménez. La primera teniente de alcalde, María del Mar Collado, junto al concejal de fiestas Abel Heredia, le entregaron unos ramos a ella y al resto de la corte juvenil, y el acto finalizó con una foto de ambos cortejos sobre el escenario.
0: El alcalde de San Roque, Juan Carlos Ruiz Boy, en su nombre, en el de toda la corporación y del pueblo de San Roque, ha felicitado públicamente a Francisco Javier Mena de Mira por la concesión de la Cruz de Plata de la Orden del Mérito a la Seguridad, una de las más importantes distinciones que otorga el Ministerio de Interior.
3: Ruiz Boix ha felicitado a Paco Mena, presidente de la Coordinadora Alternativas y de la Fundación Márgenes y Vínculos, que ha sido galardonado por parte del Ministerio del Interior con la Cruz de Plata de la Orden del Mérito.

0: La seguridad. El primer edil ha expresado en redes sociales su felicitación pública a Mena, que hace justicia a toda una vida dedicada a ayudar a los demás, a luchar contra las adicciones, a ofrecer oportunidades a quienes más lo necesitan y a defender con firmeza los intereses del campo de Gibraltar frente a una de las mayores amenazas que sufre nuestra tierra, el narcotráfico. Añadió el alcalde que Paco ha sido durante décadas un referente de compromiso, valentía y trabajo incansable. Resaltó el primer edil que su labor frente de la Coordinadora Alternativas ha permitido mejorar la vida de miles de personas y ha demostrado que la mejor respuesta a los problemas sociales pasa por la educación, la inclusión y la creación de oportunidades.
1: El Centro de Salud de Guadiaro cuenta con una nueva consulta, una sala de espera y una zona de almacenaje. La Delegación de Obras y Servicios ha sido la encargada de la realización de los trabajos de ampliación.
2: Los tenientes de alcalde, Belén Jiménez y Juan Serván, junto a la concejal del Valle del Guadiaro, Eva Gil, han realizado una visita a la ampliación del Centro de Salud de Guadiaro. El edificio cuenta con una nueva consulta y además también se han añadido una sala de espera y una zona de almacenaje. La teniente de alcalde de Obras y Servicios, Belén Jiménez, ha señalado que se trata de una obra muy demandada por los vecinos de la zona y además las necesidades del servicio también la hacían muy necesaria.
3: Al final se ha tratado de añadir un local contiguo al centro de salud, en el que hemos podido sacar un gabinete que al final va a ser lo que es una consulta de pediatría, que ha quedado con muchísima luz y bastante amplia. Y por otra parte también, pues la sala de espera de pediatría se ha hecho nuevamente para adaptarla al nuevo gabinete o la nueva consulta. Hemos podido añadir también pues una habitación más que va a ser de lo que es un almacén. Hay que recordar que en este centro de salud ya había un almacén en el ala anterior, pero al ampliarlo y hacerlo más grande, le va a venir muy bien el poder disponer también de un nuevo espacio de almacén, dado que aumentamos una sala más de consulta. Entonces, por esa parte, pues creo que hemos acometido al final las necesidades y hemos cubierto las necesidades que el centro de salud ya solicitaba o pedía por el número de pacientes que vienen que están adscritos a este centro de salud, y que al final, en definitiva, se trata de hacer más fácil la vida cotidiana a los vecinos y vecinas, y esto es de lo que se trata. Tenemos claro desde el equipo de gobierno que esa es nuestra función, es nuestra responsabilidad, y evidentemente siempre vamos a estar del lado de los vecinos y vecinas y de las necesidades que tenga.
2: Por su parte, el teniente alcalde de edificios municipales, Juan Serván, ha destacado que esta obra de mejora responde a la petición de los vecinos, que demandaban más espacio para la prestación de este servicio.
4: Donde realmente, se ha hecho una sala de pediatría y una sala más para un quinto médico que, al parecer, nos comentaban que va a haber en la zona del Valle de Guadiaro. Nosotros desde el ayuntamiento seguimos dando esa respuesta. La misma respuesta que no tenemos por parte de la Junta de Andalucía, que llevamos más de 3 meses que visitaron el edificio municipal que tenemos en Torre Guadiaro para adaptarlo a poder poner allí el centro de salud, para que los vecinos de Torre Guadiaro también tengan un servicio digno y lo tengamos. Seguimos esperando sin respuesta de ninguna de las maneras, y realmente nosotros sí estamos comprometidos con el municipio de San Roque, con los vecinos y vecinas de todas las barriadas, y para dar el mejor servicio, cosa que desde la Junta no lo están haciendo.
1: La Delegación de Turismo del Ayuntamiento de San Roque estuvo presente en Expo Vacaciones Bilbao, una de las 3 ferias turísticas más importantes de España, junto a la madrileña Fitur y la barcelonesa Betravel.
0: El turismo vasco es uno de los más importantes a nivel nacional para la provincia de Cádiz, y por ello la Delegación de Turismo, que dirige el concejal Alfonso Valdivia, ha estado presente un año más en Expo Vacaciones Bilbao. La feria bilbaína, una de las 3 más destacables de España, se dirige directamente a los clientes, por lo que se trataba de dar a conocer los distintos atractivos del municipio a todas las personas que se acercaban al mostrador del Ayuntamiento de San Roque.
5: Bueno, pues nos encontramos en la Feria de Turismo de Bilbao, en este caso la 3ª Feria Nacional que asiste a la Delegación de Turismo del Ayuntamiento de San Roque. Fuimos a Fitur, fuimos también a Barcelona hace pocas semanas y ahora estamos en Bilbao. Es una feria un poco distinta, no es una feria como la que estamos acostumbrados, como puede ser la World Travel Market o también la ITB en Berlín, en el que hay empresas.

0: Empresas y diferentes técnicos de diferentes administraciones, como puede ser Tour España o Turismo Andaluz, sino que esta feria es una feria de cliente final, de turista final, gente que está totalmente interesada en visitar nuestro municipio, en conocer nuestra gastronomía, en conocer nuestras tradiciones, en conocer nuestro monumento, en definitiva, en llegar a San Roque con todo hecho, un poco recoger la información. Y nosotros aquí estamos recibiendo a centenares y centenares de personas. Quizá es la feria con más afluencia que hemos visto, por lo menos yo hasta entonces, así que estamos muy contentos de toda la afluencia, toda la aceptación que están teniendo tanto San Roque como los proyectos de la Delegación de Turismo del Ayuntamiento.
1: Hay que señalar que en los últimos años las estadísticas de la Oficina de Turismo de San Roque y del Punto de Información de Sotogrande han registrado un notable incremento en el número de visitantes de procedencia vasca.
2: El barrio alto de la estación de San Roque acogerá este verano la octava edición de Su Noche Flamenca, que contará con cuatro artistas consagrados del mundo del cante acompañados por maestros al toque de guitarra. La teniente de alcalde de Cultura, Ana Ruiz, junto al colaborador del evento, Carlos Vargas, han presentado esta cita ineludible con el flamenco que tendrá lugar durante la noche del viernes 3 de julio en la barriada sanroqueña.
3: La Delegación de Cultura organiza una nueva edición de la Noche Flamenca Barrio Alto de la Estación de San Roque. La teniente de alcalde de este departamento municipal, Ana Ruiz, junto al colaborador y presentador del evento, Carlos Vargas, ha presentado esta nueva cita que se desarrollará en esta popular calle de la barriada de la estación el viernes 3 de julio a partir de las 10 de la noche. Se trata de la primera noche flamenca del verano de 2026. En la presentación, Ana Ruiz indicó que contaba de nuevo con el placer de que le acompañe Carlos Vargas, quien representa al colectivo flamenco de la zona.
4: Y lo hacemos con un cartel de categoría con artistas de la provincia de Cádiz, concretamente con la Fabi, Caracolillo de Cádiz, José Carpio el Mijita y el Berenjeno, artistas de Jerez de la Frontera, de Arco de la Frontera y de Cádiz, que seguro que nos harán pasar una noche pues de mucho arte. Desde el ayuntamiento pues ponemos en valor de nuevo el compromiso que tenemos con el flamenco, patrimonio cultural y material de la humanidad. Me gustaría aprovechar la ocasión para invitar a los amantes del flamenco a que se pasen el primer viernes de julio, el 3 de julio, a partir de las 10 de la noche, al Barrio Alto, a disfrutar pues de un buen elenco de artistas.
3: Por su parte, Carlos Vargas agradeció al ayuntamiento y en especial el esfuerzo que hace su delegada de Cultura, Ana Ruiz, al poner todo de su parte para que se lleve a cabo esta noche flamenca.
5: Darle las gracias al ayuntamiento, porque sin ellos sería imposible de tener este evento con tanto nivel como tenemos. Y entonces hay distintas corporaciones que también le tenemos que agradecer, cada uno en su manera, pero también, sobre todo, yo quiero poner por delante el esfuerzo que hace la concejala de Cultura y amiga Ana Ruiz, porque lo pone todo de su parte. Y así que lo único que me queda es invitar a todo el mundo a que el día 3 de julio se pase por la estación de San Roque, la calle Barriarto, y digo más, es gratuito, así que no hay ningún problema. Así que ya quedáis todos invitados.
2: El escritor sanroqueño José Reyes Fernández presentó en la tarde de este miércoles su última novela, Los exámetros perdidos, en un acto celebrado en el Salón de Actos de la Universidad Popular de San Roque. La actividad estuvo organizada por la Red de Bibliotecas de San Roque, coordinada por la concejal Rocío Fernández.
1: Este pasado miércoles, el escritor sanroqueño José Reyes Fernández presentó su última novela, Los exámetros perdidos. El acto se realizó en el Salón de Actos de la Universidad Popular de San Roque y fue organizado por la Red de Bibliotecas de San Roque, cuya edil responsable, Rocío Fernández, presentó el acto. La introducción corrió a cargo del prestigioso periodista y escritor Juan José Téllez, que destacó las dotes literarias de Reyes y adelantó parte de su último libro. Durante la presentación, el autor dio a conocer los detalles de esta ambiciosa obra literaria de 406 páginas, publicada el pasado 13 de mayo por Aliar 2015 Ediciones. La novela transcurre entre la segunda mitad del siglo XIX y parte del XX y reúne a un amplio elenco de personajes cuyas historias se entrelazan en un relato de gran riqueza narrativa. La obra destaca por su elevado tono literario y poético, con una prosa fluida que combina la épica oral con una narrativa cuidada y envolvente. Se trata de una propuesta exigente y de gran densidad cultural, dirigida a lectores que disfrutan de novelas de amplio alcance literario.
2: El grupo de rock sanroqueño, los Mami Daddies, son el protagonista de un

0: Reportaje de 6 páginas en la revista del Ateneo de la Bahía con motivo de sus más de 30 años sobre los escenarios.
1: Excedra, la revista del Ateneo de la Bahía, ha publicado en su número 8, correspondiente a invierno y primavera de 2026, un reportaje de 6 páginas sobre el grupo Los Mamidadis. En sus 6 páginas, Antonia Zarzuela desgrana el ayer y hoy de este grupo de rock que vio la luz en San Roque en octubre de 1986 y en el que de sus 4 componentes, 2 eran de la línea y 2 de San Roque, Vitoriano Fernández y Salvador Mata. El artículo, con fotografías del grupo, hace un extenso resumen de la trayectoria del grupo hasta la actualidad, ya que actualmente siguen en activo, aunque hayan cambiado algunos de los integrantes. Los Mamidadis han ofrecido numerosos conciertos en varios medios de comunicación, el más destacado en Televisión Española en 1989 y 1990.
0: Más de 120 alumnos y alumnas de la Escuela de Golf Adaptado del Club de Golf La Cañada recogieron este miércoles sus diplomas de participación en una actividad que organiza cada año la citada entidad deportiva con la colaboración del Ayuntamiento de San Roque.
1: El teniente de alcalde de deporte es Fernando Vega y la edil responsable del Valle del Guadiaro, Eva Gil, junto a otros concejales del equipo de gobierno municipal, han participado en la entrega de diplomas a más de 120 usuarios y usuarias de Fegadi, Apadis y Asansul que disfrutan cada miércoles de la Escuela de Golf Adaptado del Club de Golf La Cañada. El acto, uno de los más entrañables y tradicionales de la citada entidad deportiva, fue encabezado por su presidenta Ana Vega y también se contó con los directivos y monitores que llevan adelante esta iniciativa. La responsable municipal del Valle del Guadiaro y delegada de Asuntos Sociales, Eva Gil, mostró su agradecimiento al club por las magníficas condiciones del campo y por esta escuela de golf adaptado que se desarrolla cada año. De esta manera luchan por la igualdad, dijo. Por su parte, el teniente de alcalde de deportes, Fernando Vega, mostró su agradecimiento a los responsables del club y a todos los que colaboran para que pueda llevarse a cabo esta escuela de golf adaptado. La presidenta del Club de Golf La Cañada, Ana Vega, celebró el gran ambiente de la entrega de diplomas y medallas en la que participó el equipo de La Cañada, al que siguió un almuerzo ofrecido por el club. Agradeció Vega a todos los que hacen posible con su colaboración esta escuela de golf, en especial a las entidades que cada semana traen a sus usuarios y al Ayuntamiento de San Roque por su apoyo continuo. Ahí queda la información de este jueves. Ampliaremos después en la segunda hora de Espacio Abierto con la última hora, que vamos a ofrecer primero en Canal San Roque Radio. Después, el grueso de la información será a partir de las 8 de la tarde en Canal San Roque Televisión. Eros Ramazzotti con Alicia Keys y rescatan el tema de 1996, La Aurora.
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1: Y te hablamos del día de San Antonio, este 13 de junio, y te hablamos de una tradición y te hablamos también de un colectivo que es muy, muy, muy activo, como es la Asociación de Amas de Casa Constancia. Estamos ahí con su presidenta, que es María Isabel Muñoz. María Isabel, ¿qué tal? ¿Cómo estamos?
2: Hola, buenas tardes.
1: ¿Qué tal? Buenas tardes.
2: Bien, aquí ya los preparativos de nuestro santo.
1: De santo, de San Antonio, el San Antonio
2: de Padua.
1: De Padua, es el patrón de las solteras, ¿no?
2: Bueno, es el patrón de la soltería y a mí, en realidad, pues lo veo muy milagroso para cuando se pierde algo.
1: Ah, también es verdad, es verdad. Que se encomienda a San Antonio, es verdad, es verdad.
2: Yo me he encomendado a él varias veces y sobre todo dos veces, pues lo veo como si fuera un milagro, porque son cosas que son cosas importantes que se me habían perdido y aparecieron. Y fue decir unas palabras y decir que aparezca y apareció.
1: Cada santo tiene lo suyo, ¿verdad que sí?
2: Sí, por supuesto. Yo le tengo fe. Hombre, hay quien le reza para que le salga un novio.
1: Bueno, eso siempre se ha escuchado y bueno, y por lo visto, pues mira.
2: Yo lo que rezaba y yo le decía, San Antonio, si alguna vez tengo novio, pero que sea un hombre bueno y la verdad que a mí me lo concede.

0: Menos mal, ¿no?
1: Ah, sí.
0: María Isabel, tenéis una tradición que es la bendición de los panecillos. ¿Nos puedes explicar en qué consiste?
1: Pues nada, todos los años pues encargo a una panadería que nos hagan unos bollitos pequeñitos, lo más pequeños posible. Se lleva a la iglesia, oímos la misa y al final de la misa bendicen los panecillos. Luego nos ponemos varias señoras para repartirlo. La gente dan su donativo, que eso va luego para o bien para Cáritas o bien para eso, y luego se guarde algún dinero para el año siguiente para poder comprar todas las cosas, porque los bollitos valen un dinero, y luego las flores que se le pone y todas esas cosas. Y dicen que, bueno, la tradición, lo que dice la gente, que si tú lo tienes en tu casa, pues durante el año no te falta el plato de comida ni te falta nada.
0: Ah, estupendo. Pues mira, es
1: Eso
0: bueno saberlo, que yo no lo
1: es una
0: sabía.
1: tradición.
0: Yo no lo
1: Es una
0: sabía.
1: tradición que lo dicen, pero bueno.
0: ¿Desde cuándo lleváis con esa tradición, María Isabel?
1: Pues por lo menos casi por los 20 años, cosas así. Sí.
0: ¿Y dónde estáis mañana? Mañana, quiero decir, para el que quiera colaborar, para el que quiera verlo,
1: Pues
0: asistir y eso.
1: Nada, a las 9. Mañana, normalmente la misa es a las 8, ahora mismo está a las 8. No sé si un poco más adelante la cambiará el párroco. Pero mañana es a las 9 de la noche. Mañana sábado, día 13, a las 9 de la noche, porque el cura que tenemos, me parece que no va a estar, y el que viene a sustituirlo, pues a lo mejor el hombre no puede venir antes porque tendrá otra misa o lo que sea. Y ese día pues va a ser a las 9 de la noche mañana.
0: Pues
1: Así que después.
0: hacemos un llamamiento a todos a
1: Eso es.
0: exacto.
1: Luego la misa seguirá a las 8, hasta que ya si da orden el padre de cambiar la otra hora, pero después volverá como siempre a las 8 de la tarde, pero mañana normalmente es a las 8, pero mañana es a las 9.
0: Sois una asociación, yo siempre lo he dicho, nosotros lo sabemos, que
1: Bueno,
0: sois muy activas, ¿eh?
1: yo llevo ya pues 8 años llevo en la asociación, pero vamos, lo hacemos la asociación, pero particularmente lo hacemos alguna feligresa, o sea, la que yo soy la que estoy encargada de los de San Antonio, y muchas de las socias y amigas son las que me ayudan a lo mejor a ayudar a ponerlo eso, pero vamos, la que me encarga las cosas y todo soy yo. Que ya yo lo que quiero es que alguna se haga cargo, porque yo ya me veo un poquito más mayor y más que mi cabeza me funciona perfectamente ahora, gracias a Dios, pero yo ya tengo una edad que las piernas no me responden lo mismo que yo quisiera, y me gustaría
0: Que te
1: que
0: hagan el
1: alguien
0: relevo un poco,
1: quisiera
0: ¿no? Que te hagan el
1: que
0: relevo, eso.
1: eso es el relevo, porque pero claro que veo que la gente pues no, es muy cómodo que se lo hagan los
0: Sí,
1: demás,
0: eso es
1: y
0: cierto. Eso es cierto.
1: eso no es así. Eso no es así, porque tenemos que ayudarnos los unos a los otros, pero veo muy poca colaboración por todos los sentidos.
0: Bueno, y además que las asociaciones muchas veces tienen que hacer una serie de actividades pues para que siga subsistiendo, para tener un poquito
1: Claro.
0: de dinero pues para seguir haciendo actividades. Entonces tenéis que recaudar, tenéis que moveros un poco, pero bueno,
1: Bueno,
0: que
1: esto de San Antonio no tiene nada que ver con la ama de casa, porque eso no, la ama de casa es aparte, pero que sí, que son muchas socias de la ama de casa las que colaboran conmigo, ¿no? Para ayudarme a la hora de entregar los bollitos o lo que sea, pero que no quieren echarse el cargo de decir, bueno, pues te sustituimos a ti y tú nos explicas, tú nos ayudas. Este año he hablado con una amiga y dice, bueno, yo te ayudo en algo, pero yo no quiero, no me quiero, o sea, si ya si es una vez al año, nada más,
0: claro, eso es como
1: nada.
0: cuando te toca ser presidente de la comunidad, ¿no?
1: Ay, eso, pues igual, pues
0: Parecido,
1: igual.
0: parecido. Yo he vivido eso y nadie lo quiere coger, pero bueno, que hay que hacer el
1: Claro.
0: relevo, hombre, que vamos a ayudar un poquito
1: Hombre.
0: a María Isabel, porque vamos, que no siempre se puede estar en la cresta de la ola, porque bueno, también hay que descansar
1: Eso
0: un
1: también hay
0: poquito.
1: que ver, eso es,
0: Savia
1: y
0: nueva, eso.

0: Eso, yo quisiera, incluso la asociación Amas de Casa, quisiera que también saliera una buena presidenta, que sea responsable, que sea honrada, que sea una... Eso, yo no es que sea perfecta, porque perfecto no hay nadie, pero me gustaría dejárselo a una persona que lo supiera llevar, que hay que tener mucha paciencia, que a veces, muchas veces se enfada uno porque es que son muchos problemas que vienen y muchas cosas, pero... Y que hay que tener muchas iniciativas para hacer muchas cosas, y porque antiguamente no había nada de universidad popular, no había nada de eso, y todo eso lo hacíamos en la asociación Amas de Casa. Enseñábamos a muchas cosas, es muchas verdad. Mujeres y todo eso, porque eso hace, como sabéis, acabamos de cumplir el día 3 de marzo. Cumplimos 50 años en la asociación.
1: Cierto.
0: Claro, son muchos años y muchas cosas que hemos hecho aquí en el pueblo y todo. Ahora ya la vida está cambiando mucho y ahora no hay mucha universidad popular que hay muchos talleres, que ya nosotros no damos talleres, excepto uno que tenemos ahora. Pero sí tenemos algunas charlas, algunas reuniones, vamos a comer a algún sitio, de tarde en tarde hacemos algunos viajes, y ya está.
1: Que hay que mantenerse, porque, que hay que mantenerse activo, eso que no falte, ¿verdad? Porque eso es muy importante, para la cabeza también, para el cuerpo y para la cabeza también.
0: Y luego ya también viniste ahí también y nos hicimos la Cruz de Mayo, y todas esas cosas que también...
1: Son muchas cositas.
0: O sea, que nosotros activas estamos, lo que pasa es que eso... Que la gente somos muy cómodos y nos mantenemos todo y, sí. Y hay que echarse un poquito eso, que aquí no se gana nada, aquí lo que se gana son un poquillo de irritaciones, a veces también muchas satisfacciones en muchas cosas, pero que hay que implicarse un poquito más.
1: Pues ya sabéis.
0: El pueblo de San Roque
1: eso es.
0: No se mueve. Y incluso los sanroqueños, que hay sanroqueños muy preparados y muy buenas personas, y no quieren implicarse. Y muchas veces estamos en la asociación, en cualquier otro sitio, personas que no somos nacidas aquí en San Roque. Yo me considero también ya sanroqueña, ¿no? Pero yo no soy de sanroqueña, soy granadina, soy de Granada, pero yo San Roque, pues para mí es como si yo hubiera nacido aquí.
1: Eso es lo que pasa con el tiempo y con el cariño y con el roce. Pues nada, María Isabel, pues nada, que a ver si te hacen el relevo pronto, nada. ¿Vale? Muchísimas gracias, que vaya.
0: Que hagan el relevo
1: eso,
0: y
1: que te dejen descansar un poco.
0: Y que acudan el sábado mañana. A las 9.
1: Muy
0: y
1: bien.
0: Ya está, nos veamos. Muchas gracias.
1: Muchas gracias a ti por el ratito que nos has dedicado aquí en directo a la radio.
0: Muy bien, pues gracias.
1: Un beso, que vaya muy bien mañana.
0: Igualmente,
1: hasta
0: adiós.
1: Luego.
0: Adiós.

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qué me gusta a mí la música de los 90, ¿eh? Había unos temazos y mucha, mucha variabilidad, ¿eh? Mucha originalidad. Aunque se basaban en otras voces, samplers, pero bueno, ahí estaba Dario G con este Sunshine. Nos vamos con la sección de los viernes, la que intenta no fallar. Hay veces que no podemos evitarlo, pero la que intenta no fallar y hoy no falla.

0: Pues la sección de estrenos de cine y series de televisión. Ahí está nuestra compañera Marta Espinosa. ¿Qué tal?
1: Muy buenas tardes, Robert.
0: Buenas tardes, ¿qué tal?
1: Me ha encantado tu presentación.
0: Sí, ¿por qué?
1: Se ha quedado ahí perfecta.
0: Bueno, hay veces que no sale, hay veces, exacto, que me meto en unos jardines. ¿Qué tal ha ido la semana? ¿Has estado en el cine?
1: He estado en el cine,
0: yeah.
1: Sí. Menos mal.
0: Yo iré la semana que viene.
1: Hombre, era la fiesta del cine, también,
0: sí,
1: te digo.
0: Y yo no me enteré.
1: Sí, es que pasa mucho. Aún así, fue el martes y muy bien, a 3.50 creo que estaba la entrada.
0: Ya ves, qué bien.
1: Y vi, bueno, la peli que yo considero del momento, la de Backrooms, que no sé si la estará viendo mucha gente, pero a mí me ha encantado. Robert, hacía tiempo que no iba al cine y salía yo tan satisfecha.
0: ¿Tú sabías de qué iba? ¿O tenías,
1: sí,
0: una idea?
1: Tenía una idea, había escuchado el historial del director, sabía que era un chico joven, que había publicado unos cortos en YouTube hablando del tema, sabía cuál era el concepto, pero me ha sorprendido...
0: Gratamente.
1: Sí, gratamente. No voy a contar nada de la peli porque me gustaría, claro, no hacer spoiler, y aparte que considero que la gente debe de verla y sacar sus propias conclusiones, pero yo creo que la peli va mucho

0: de psicología y de cómo nos enfrentamos a nosotros mismos.
1: Vale. La temática entonces, suspense,
0: Sí,
1: miedo,
0: es de
1: intriga,
0: terror. Es de
1: es
0: terror, pero
1: terror.
0: es un terror muy concreto. Bueno, también es un cine bastante moderno, porque yo vi muchas referencias a los videojuegos. La gente joven que está habituada a los videojuegos les va a gustar seguro.
1: Vale.
0: Y también el found footage, que es muy guay cuando se hace bien, que tenemos el caso de la bruja de Blair, que
1: El
0: tuvo mucho
1: proyecto de las brujas de
0: éxito, el
1: Blair.
0: proyecto de la bruja de Blair,
1: O REC.
0: Paranormal Activity, REC, aquí en España, ¿no? Ese tipo de, pues está muy guay. La peli empieza con una especie de vídeo encontrado y la verdad es que el efecto del miedo pues lo genera muy bien porque digamos que es el miedo que tú sientes cuando a lo mejor estás en una casa abandonada, que no hay nada, pero a la vez hay una sensación
1: La
0: ahí.
1: sensación, sí, lo que te invoca, ¿no? Y lo que te
0: Claro,
1: produce.
0: es como un. Entonces, por lo visto, hace unos años en un foro de internet se publicó la foto de una tienda de muebles vacía y tuvo mucha expectación por eso, porque la foto transmitía una sensación como de terror o de incomodidad sin haber nada específico. Entonces, creo que se llaman los espacios liminales y la peli va de eso.
1: Ah, qué guay.
0: De
1: Pues me
0: encontrar
1: gusta ese
0: un.
1: tema.
0: Sí. Y bueno, para los oyentes que no sepan, es el dueño de una tienda de muebles, que bueno, él está frustrado porque él es arquitecto, pero no se dedica a eso porque tiene que mantener la
1: ¿El negocio
0: economía
1: familiar?
0: familiar, claro, entonces se dedica a vender muebles en una tienda, el negocio no va muy bien y se ha separado, vive en el sótano de la tienda y un día pues está ahí y ve como una rendija de luz en la pared. Y dice, pero bueno, ¿ahí qué hay? ¿Una puerta? Entonces se acerca.
1: Y ahí lo dejamos.
0: Bueno, y digamos que atraviesa la pared y aparece como en un edificio de oficinas abandonado.
1: Pues
0: Y ya está.
1: mira,
0: Ahí lo dejamos.
1: me ha lanzado la caña, el anzuelo, me ha cogido. Ya la quiero yo ver, ya la quiero yo ver.
0: Sí, es
1: Sí, esa
0: que
1: temática a mí me
0: engancha,
1: gusta.
0: engancha mucho. Y esa sensación de incomodidad, de miedito, de. La tiene. La tiene.
1: Vale, no es el terror típico gore, no,
0: No,
1: no,
0: no, para
1: no.
0: nada.
1: Vale, que es más sutil.
0: Es más sutil, sí.
1: Vale, eso me gusta a mí más.
0: Y
1: Vale.
0: está muy
1: A
0: guay.
1: ver, que hay veces que se te apetece ver. Es como las dos partes de la peli que yo te dije que vieras, la de Noche de Boda Sangrienta, creo que era. Eso es
0: Eso es otro tipo de
1: sangriento,
0: terror,
1: pero
0: claro.
1: es un terror como cómico, un humor negro, disfrazado de terror. ¿Sabes? Una mezcla un poco rara, pero que al final te ríes. O bueno, Bullet Train, o de ese tipo de películas que tú dices, madre mía de mi
0: Ajá,
1: vida.
0: sí.
1: Pero acabas riéndote, pues.
0: Sí, total.
1: Que cuando se te apetece ver un tipo de género, pues se te apetece. Y a lo mejor se te apetece ver algo más sutil, pues también. Que te da otro rollo. Depende de cómo tú vayas o lo que tú quieras ver en el cine, a lo que vayas, ¿no? Hoy se me apetece ver algo más de comedia romántica. Hoy se me apetece más de terror, no sé qué, no sé cuánto. Así que así estamos nosotros.
0: Sí, total.
1: Y bueno, estrenos esta semana.
0: Bueno, esta semana
1: Uf, yo
0: tenemos
1: tengo un
0: el
1: estrenazo. Yo voy a
0: estreno.
1: esperar el Día del Espectador para verla.
0: Sí, pero esta semana si la gente va al cine, pues bueno, vuelve Steven Spielberg con una peli bueno, no sé si es exactamente sobre aliens, pero creo que sí. Lo que pasa es que el tráiler lo vi en el cine esta semana y no revela apenas nada. El tráiler se llama El Día de la Revelación, pero vamos, este es el estreno esperado del momento.
1: Es que, bueno, no revela nada porque quiere que sea una sorpresa a la hora de cuando la veamos, que al final puede que, a veces pasa que tú dices, madre mía, tanto rollo el tráiler que me ha creado tanta expectación y al final no sabemos. La crítica no sé cómo.
0: Bueno, ahí, en lo que he visto en internet, pues las hay buenas, también las hay malas, pero yo creo que bien, en general bastante bien.
1: Vale.
0: Bueno, y no sé, el tráiler no parece que es una presentadora de informativo que está protagonizada por Emily Blunt, que como que empieza a percibir que a ella le pasa algo, como que no sabe qué está pasando, que empieza a ver cosas raras y no sé, es que ya te digo, no cuenta nada, simplemente eso. Y al final se ve como algo que parece una nave extraterrestre en el cielo, pero no queda muy claro.
1: Vale.
0: Aún así, la sinopsis dice ¿Qué pasaría si descubrieras que nuestra

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1: Spielberg vuelve a la temática que inició en los años 80. Bueno, estaba Poltergeist, estaba
0: Sí,
1: E.T.,
0: el encuentro es la
1: Encuentro
0: tercera
1: de
0: fase,
1: tercera
0: ¿no?
1: fase. En los 80 se hizo muy, muy popular el tema de los extraterrestres también, así que vuelve a
0: Sí.
1: esa temática que él mismo popularizó
0: Sí, de
1: con E.T., por
0: hecho,
1: ejemplo, en el 82.
0: hace poco estaba escuchando un podcast donde hablaban del tema y decían como que quizás ahora es la época que más cerca hemos estado de que realmente Estados Unidos confirmase la existencia de los ovnis o de los aliens. Pero bueno, yo creo que Donald Trump ya lo habría dicho, ¿no?
1: El mismo es uno. Como no me está escuchando, me da igual.
0: ¿Te imaginas?
1: Hombre, a ver, Canal San Roque Radio puede llegar a todo el planeta a través de internet.
0: Pero de aquí a que Donald Trump te escuche, los
1: Yo creo que yo, vamos,
0: reptilianos.
1: yo paso desapercibido totalmente para él. Él es un
0: Un
1: reptiliano fijo.
0: reptiliano, claramente.
1: Y eso de los
0: Eso
1: reptilianos.
0: se ha dicho siempre, ¿no? Sobre todo los presidentes de Estados Unidos.
1: Sí.
0: No sé, pero si ellos tienen
1: Es una especie
0: algo
1: diferente.
0: en ese Área 51,
1: Oh, sí.
0: si la nave aquella de Roosevelt, ¿no? Existe de verdad.
1: El Día de la Independencia lo puso de manifiesto, especialmente la primera película, que fue en el 90, 96, o por ahí fue. El Día de la Independence Day, con Will Smith. El Área 51 aparece y todo eso en la peli. Siempre hemos oído campanas, ¿vale? Pero nunca nadie ha certificado nada.
0: Ya, bueno, no sé, yo creo que
1: En la búsqueda 2 del diario secreto también se pone de manifiesto con el libro secreto del presidente que el Área 51 está.
0: está en que, no, si estar está, otra cosa es lo que hay dentro.
1: Ah, sabe. Un
0: Yo
1: cajón
0: no
1: desastre.
0: creo que haya pruebas, no creo que haya un mensaje del universo que nos haya llegado, que realmente ellos estén guardando ese secreto. Ahora que se hayan visto cosas, se hayan recibido cosas de origen desconocido,
1: ¿Tú nunca has visto
0: me lo
1: nada
0: creo.
1: extraño en el cielo? Porque yo sí. Te lo juro que sí.
0: Pero ellos con su base militar y toda su
1: Eso.
0: tecnología, que ellos hayan. ¿Y la NASA? Hombre, por
1: Bueno,
0: favor,
1: la
0: la
1: NASA,
0: NASA.
1: la más callada como
0: Algo
1: una.
0: han tenido que recibir. La otra cosa es que no lo hayan querido contar. Pero bueno,
1: Totalmente.
0: es un bonito misterio, ¿verdad?
1: Sí, la verdad es que sí. Siempre que sea bonito en el sentido de que no vengan aquí a
0: No, no,
1: aniquilarnos. ¿Te acuerdas
0: exacto.
1: de la película? Qué graciosa era. Ahora no me acuerdo del título. Cuando me acuerde te lo diré. Pero eran como de los extraterrestres que venían a aniquilar la Tierra. Era muy cómica. No me acuerdo del nombre, no me acuerdo.
0: Sí, que
1: No, Dioni no sé si
0: tenían
1: está escuchando, pero.
0: unas cabezas muy
1: Mars
0: grandes,
1: Attacks.
0: Mars Attack, es
1: Eso.
0: verdad.
1: Yo me he hartado de reír. Y
0: Esa
1: al
0: era
1: final la
0: buena también.
1: música era la que se cargaba a los extraterrestres.
0: La música, fíjate. Bueno, y en la peli esta de Tom Cruise, que también estaba basado en una historia radiofónica, La Guerra de los
1: Ah, la Guerra
0: Mundos.
1: de los Mundos. Que bueno, existe
0: Ahí
1: la versión original de los años 60.
0: él. Sí, claro, por eso los virus, por lo visto, eran lo que mataban a los. Sí, ¿no? Las bacterias o algo así eran
1: Claro,
0: lo que
1: al
0: mataban a
1: final
0: los
1: era
0: aliens.
1: cuestión de tiempo. Es como cuando tú estás preocupado por una infección vírica. Al final el virus, a ver si no acaba con el organismo, si tiene la resistencia suficiente, el virus acaba extinguiéndose, acabando en ese organismo. Entonces, se han hecho un montón de películas
0: Madre.
1: con esa temática disfrazada de varios tipos quiero decir, de los extraterrestres buenos, de los malos, de bichos raros, en fin, algo tiene que haber.
0: Sí,
1: Cuando
0: seguro.
1: se toca tanto ese tema en el cine, algo tiene que haber.
0: Y es muy. El universo es muy grande,
1: Oh, sí.
0: muy desconocido,
1: Bastante.
0: como para creernos que solo estamos nosotros.
1: Hombre, el hecho, a ver, ha sido, es muy insólito que se haya creado vida en un planeta que está a X distancia del Sol, con no sé qué atmósfera, temperatura y bla. Pero bueno, vamos a ver. Dicen que hay más estrellas en el universo que granos de arena en todas las playas del mundo. Eso es una barbaridad. Tú
0: Sí.
1: piensas eso y te vuelves majara.
0: Es que para nuestra mente es difícil de
1: Claro,
0: concebir.
1: por probabilidad tiene que haber
0: Tiene que
1: algo.
0: haber, claro,
1: Así que.
0: estoy segura. Pero bueno, eso también, como digo, es un bonito misterio.
1: Sí.
0: No hace falta que nos lo revele.
1: Sí, pero que sigamos pensando que es bonito, porque tampoco
0: Exacto.
1: no es bueno que nos emparanoyemos pensando en cosas
0: No, no,
1: que
0: desde
1: no sabemos,
0: luego.
1: sí.
0: Bueno, pues dicho todo esto, me imagino que la peli pues también mandará un mensaje así, estoy segura, porque Steven Spielberg suele hacer que las pelis te dejen con un buen sabor de boca.
1: La verdad es que sí. Yo lo comparto.

0: Claro, pero con otras temáticas a James Cameron. Aunque James Cameron también tocó el tema de lo paranormal, si lo dices así, con la película Abyss, ¿no? Del año 89. Entonces, yo no sé si sacarán algún día E.T., la versión
1: moderna.
0: Actual, sí.
1: No sé, porque pueden, por poder pueden hacerlo, pero ¿es necesario hacerlo? ¿Será mejor que la original?
0: Muy buena respuesta.
1: Lo dudo mucho.
0: Porque muchas veces, tú sabes, segundas partes nunca fueron buenas, generalmente.
1: Generalmente, tanto cine de nostalgia que tenemos ahora y tanto... No es por eso yo valoro como guiones como el de Backrooms, que son más originales, aunque estén dirigidos quizá a un público un pelín más joven o por una perspectiva más actual. Bueno, no está mal. Se aprecia. Y no es una película tanto para gente joven, ¿eh? Yo lo vi muy bien enfocado, sobre todo psicológicamente para...
0: Me voy a apuntar el nombre antes que se me olvide.
1: Sí, Back es Rooms. Como...
0: ¿Cuartos traseros?
1: Sí. ¿El trastero de toda la vida?
0: Sí, sí, más bien. Sí, sí, sí.
1: Es
0: todo
1: un poco
0: junto,
1: eso,
0: ¿no?
1: Sí, es como el miedo que te da o que siempre nos ha dado bajar al sótano, ¿no? Pues una cosa así, pero más moderna, actualizada.
0: Interesante.
1: Pues ya está, Robert.
0: ¿Series?
1: Pues
0: ¿estás viendo
1: mira,
0: algo?
1: Terminé de ver Euphoria, pero creo que ya lo comenté y ya di mi crítica. Y la verdad que no he estado viendo nada así de ficción. He visto una serie que estrenó Netflix sobre el caso de abusos sexuales a menores de Michael Jackson. Y bueno, a mí me ha sorprendido bastante porque aunque yo era una niña cuando sucedió todo aquello, pues no recordaba la envergadura, ¿no? De lo que había pasado, el tema de los juicios, de las acusaciones.
0: Se supone que eso se tratará en la segunda parte de Michael, ¿no? Digo yo.
1: Eso dicen, ¿no?
0: No sé.
1: Parece que ese documental se ha estrenado a raíz de esa necesidad que quedó de que en la película no se había hablado de ese tema. Es terrible. Y creo que he visto con la perspectiva de la actualidad, de cómo se tratan ahora esos casos, sobre todo a nivel mediático. Uf, hubiese sido mucho más cancelado ahora que en ese momento, ¿eh?
0: Y sobre todo tras la visita del Papa. ¿Tuviste a la niña diciéndole, comentándole al Papa su experiencia, que cómo podía perdonar que su padre...
1: Tremendo.
0: ...maltrataba a su madre se metió en el mundo de las drogas, no sé qué, no sé cuánto, y su infancia quedó totalmente afectada? Es que es un tema muy delicado.
1: El tema, y sobre todo el tema del perdón,
0: sobre,
1: ¿no?
0: Y también. Sobre todo con la Iglesia, ¿no?
1: Pues yo invito a la gente que no conozca el caso o que ponga en duda la culpabilidad o la inocencia de Michael Jackson a que lo vea y saquen sus conclusiones, porque desde luego es durillo de ver, ¿eh? Me pareció durillo. No lo recordaba yo así en su momento. Pero bueno, ahí está.
0: Es que nosotros jueces aquí...
1: No, claro.
0: Podemos tener una opinión y pensar, a ver, si es, tú sabes, 2 + 3 = 5, o blanco y en botella, leche, vale. Pero es que puede haber muchas cosas detrás, puede haber mucho, no sé, muchos intereses también detrás, económicos, y estropear la vida de un artista, o no, es que no sabemos.
1: O no, claro.
0: No sabemos.
1: Eso... Por eso te digo, que ahí está el documental para el que quiera verlo y el que quiera hacerse esas preguntas.
0: Pues listo. El tráiler de El Día de la Revelación lo tenemos aquí.
1: Venga.
0: Terminamos con él. Muchas gracias. No sé si el viernes que viene, me parece que no.
1: No,
0: sí, de tarde.
1: Estamos de tarde. Lo podemos hacer por la noche.
0: Bueno, ahora hacemos por la noche. Feliz fin de semana, Marta.
1: Igualmente.
0: Aunque estaremos ocupados, Marta y yo, sí. Porque mañana es el cross.
1: El
0: de
1: cross
0: las
1: de las cuestas.
0: Estamos ahí, bueno, pues ofreciendo eso. Imágenes, reportajes, en fin, la noticia en sí de todo el desarrollo, desde por la mañana hasta por la noche. Bueno, Día de la Revelación, peli de Spielberg, se estrena hoy. Y bueno, así que lo pueden disfrutar cuando deseen. Está el Día del Espectador, lo recordamos también. ¿Vale? Gracias, Marta.
1: A ti. Hasta luego.
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4: Buenos días, Kansas City. La previsión para... Hoy es... Hoy...

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4: Si lo haces, no hay vuelta atrás.

0: qué hacen esto?
1: Cuando llegue el momento, todo se aclarará.

fabulosa Cristina Aguilera, My Favorite Things. Temazo. Y bueno, una artistaza, ¿eh? Artistaza. Vamos de nuevo con la

información local, recordamos que bueno, pues ha habido un balance que se ha hecho en la jornada de hoy y recordamos precisamente ese balance del año del

0: Vale, gracias por contribuir a lo que es el balance de gestión, pero principalmente hoy me dirijo a todos los funcionarios, empleados públicos, directores de área, representantes sindicales, porque con vosotros y con vosotras, con los empleados públicos del Ayuntamiento y de sus cuatro empresas públicas, son con las herramientas, los mimbres, con los que prestamos los mejores servicios a las vecinas y a los vecinos de San Roque. Este acto, que ya lleva un tiempo, cumple 15 años. 15 años es lo que yo denomino la rendición de cuentas. Tiempo de balance. No es algo habitual el que haya representantes políticos, representantes institucionales que presenten ese balance de gestión, que presenten esa oportunidad de rendir cuentas de qué hemos realizado en el último año. Que lo sumemos a los dos años anteriores, de forma que hablamos de este mandato, y que lo sumemos, en mi caso, a la suma de los 15 años en los que tengo el honor de ser el alcalde de la ciudad de San Roque. Queda ya distante aquel año 2011, hoy estamos en el 2026, y siempre, pues alrededor del mes de mayo, cuando se cumplen 3 años de la última constitución del Pleno del Ayuntamiento de San Roque, 20 días después de aquellas elecciones municipales, pues presentamos ese balance. Y venimos hoy aquí, a este lugar, a este edificio, que por cierto teníamos interés en inaugurar, pero seguimos teniendo dificultades y problemas con algunas de las empresas suministradoras de esos oligopolios que desgraciadamente todavía existen demasiados en nuestro país. Y hemos tenido dificultades y seguimos teniendo dificultades con Endesa. Parece mentira, pero ya este edificio que lleva casi un año, parte de él en uso, pues hoy venimos a presentar balance de gestión para que veamos que también, además de los servicios municipales, además de la generación de empleo, además de nuestras políticas sociales, también hacemos política de ladrillo, política de edificio, y estamos en las puertas de poder inaugurar este edificio que lleva el nombre de una antigua funcionaria del Ayuntamiento de San Roque, de una antigua monitora de baile flamenco que creo que ha pasado por muchas generaciones de mujeres, también de hombres, pero sobre todo de mujeres, de niñas y niños alrededor de sus talleres, como es Chari Expresar. Espero que la apertura del próximo curso de la Universidad Popular, allá por septiembre de este presente año, del 2026, podamos inaugurar este edificio y podamos ver la totalidad de las aulas y del equipamiento que los responsables de la Universidad Popular, Fernando Vega anteriormente y Montse Gavilán en la actualidad, pues vienen desarrollando para que este espacio sea el más acogedor para los más de 3.000 alumnos que tiene la Universidad Popular. Una Universidad Popular que, además de estar en este nuevo edificio, también va a tener continuidad en las barriadas, pasando por cada uno de los talleres y aulas que hay en el conjunto del municipio, más de 60, y vemos allí personas de todas las edades, jubilados que aprenden informática, adultos que descubren el teatro o que comienzan con conocimientos gastronómicos, mujeres que retoman unas clases que en su momento la vida interrumpió, personas que en definitiva encuentran aquí simplemente un lugar donde sentirse parte de nuestra comunidad. Eso es lo que quiero para San Roque, un municipio que no para, un municipio que crece, un municipio que aprende y un municipio que no deja a nadie atrás. Este edificio representa esta idea mejor que cualquier otro discurso que yo les pueda dar hoy, y por eso estamos aquí y por eso les agradezco a todos el que hayan decidido acompañarme en este día de rendición de cuentas, en este día especial.
1: Bueno, pues ahí quedaba un fragmento de ese balance de gestión del tercer mandato. Se ha hecho esta mañana, día 12 de junio de 2026. En resumidas cuentas, un acto que comenzó con un breve vídeo en el que se resumía la gestión del último año dividida por delegaciones municipales. El alcalde dijo que los meses de parálisis que supusieron los temporales de enero y febrero ocuparon gran parte del discurso, además de un recuerdo y la solidaridad con las personas afectadas. Y tuvo un especial agradecimiento a los distintos cuerpos y trabajadores municipales que colaboraron por mitigar los daños. para el alcalde es importante seguir vertebrando.

celebrando el municipio desde el ayuntamiento, de manera que no haya ciudadanos de primera y de segunda. Aunque admitió que hay lugares donde seguir trabajando, recordó medidas como los 11 planes de asfaltado llevados a cabo desde 2011. Nosotros nos marchamos, 13 horas 26 minutos, les dejamos con lo último de David Guetta, Alok, Stick Figure, con este Run, Run River. Bueno, nos marchamos como decíamos, pero recuerden que la información va a volver. Será a las 8 de la tarde con nuestra compañera Beatriz Terol en Canal San Roque Televisión. Ampliamos esta y otras noticias más en esta jornada de viernes. Disfruten de este fin de semana en San Roque. Tienen el Cross de las Cuestas con diversas pruebas, entre ellas esa carrera a beneficio de colectivos sociales. Y bueno, pues más actividades. Hablaremos de muchas más cosas ya a partir de la semana que viene aquí en Espacio Abierto. Continúa también los servicios informativos, la información en la página web sanroque.es y en las redes sociales como la de Ayuntamiento de San Roque. Como decíamos, lo último de David Guetta, con él terminamos. Hasta la próxima semana. Buen fin de semana.

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tal? Buenos días. Con este pedazo de sintonía comienza un super programa, el TV Show Nueva Era. ¿Por qué nueva era? Porque va a durar 30 minutitos menos. Vamos a estar aproximadamente una horita contigo, haciéndote compañía donde siempre, en Canal San Roque Radio 89.6 FM, Multimedia sanroque.com y sanroque.es. A través de las plataformas digitales, como no, sanroque.es, multimedia sanroque.com, como te he dicho, y una fantástica aplicación para tu smartphone y para tu tablet, que no me gusta. Teléfono inteligente, teléfono listo, como me gusta decir, y tu pedazo de tableta. Ahí nos llevarás en el bolsillo o en la manita y tendrás todo, directo, podcast, todo. TV Show más compacto, más concentrado, como el Bobril, como el Oxxo, como el Pucherito Bueno. 60 minutazos de buena música, como siempre, como es habitual. Bueno, este trabajo mío lo ha estado haciendo la inteligencia artificial, no ha estado mal. Pero aquí estamos hoy en directo, ya. TV Show. John Williams, si no hubiera existido, lo tendríamos que haber inventado, seguro.

liderazgo siempre, nunca defrauda. ¿Y ahora con qué seguimos? James Brown estuvo por aquí con nosotros. Este thing tradicional, iba a decir. Legendario. Y ahora nos vamos con los Rollins.

puede ser. Linda, Linda, Guadamén, 1969. Qué bonito, The Beatles. ¿Cómo está el trivia show hoy?

Bueno, según tengo entendido, este fue el primer single en solitario de Tina Turner. What a Lot of Love, tema de los Led Zeppelin del año 69. ¿Te gustó? ¿Quedó bien? Yo creo que sí, que quedó bien. Ella hace pocas, o hacía pocas cosas mal, ¿eh? Pocas. ¡Creepy Show!

una de esas personas que está tocada con una varita, que nació simplemente para cantar. Bueno, otras cosas más en su vida, pero fabricada, hecha para cantar. Algunos no están hechos y sin embargo cantan, que es lo más complicado.

Oh my God, Adele, esa garganta tendría que ser donada a la ciencia para que se estudie, junto con otras muchas. Otras había que, ¿cómo se dice? Incinerar.

Trivi Show. Todo esto está ocurriendo en Canal San Roque Radio 89.6 FM. Is it because I'm black? That's a fact. Ahí quedó. That's why more time, I just keep it moving. Bueno, tiene que quedar encima mía. ¿Qué vamos a hacer? No importa, es la primera vez que pasa por aquí. Ahora los Creedence Clearwater Revival.

El viernes estoy enamorado. Eso nos decían los Q, nos siguen diciendo en el tema. Se lanzó en el año 92, segundo single del álbum The Wish. Y ahora, más cositas. Oh. Show.

al bueno de Buddy Guy en este tema coña con la compañía ni más ni menos que de Jeff Beck y de Keith Richards de los Rollins. Ahí quedó eso, penúltimo tema del TV Show del día de hoy. ¡Oh, temazo! Temazo, Guns N' Roses.

aprovechando este buen tema que me gusta mucho de los Guns N' Roses, te voy a decir hasta mañana, que será otro día. Trivi Show, Canal San Roque Radio, vuelve a las 5 de la tarde aproximadamente. Dos tomas diarias para luchar, como siempre, contra el reggaetón. Te dejo en compañía de Salvador Serrano, más música siempre en Canal San Roque Radio y alguna información, por supuesto, también. Pásalo bien, chao.

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0: Bienvenidos, buenas tardes, 12 y 2 minutos. Comienza Espacio Abierto en esta jornada de viernes, día 12 de junio de 2026. La información que llega en unos minutos, la información local aquí a Canal San Roque Radio, es la primera toma de contacto, recordando también lo más destacado de la jornada de ayer jueves. Por supuesto, esas portadas, los titulares principales de las portadas de la comarca, Europa Viva y Área. También la información de agencias de noticias para dar a conocer qué sucede en el mundo, también en nuestro país, obviamente. Sección de cine con nuestra compañera Marta Espinosa. Sección de estrenos de cine y de series de televisión. Hablaremos también de San Antonio, de la bendición de panecillos. Hablaremos con la Asociación de Amas de Casa Constancia hoy en Canal San Roque Radio. Sección de salud y bienestar, la música siempre presente, el recuerdo y los temas nuevos. En fin, comenzamos Espacio Abierto, como siempre, con el recuerdo en la radio. Vamos a 1993. A continuación,
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Y con el tema original de Casey and the Sunshine Band, que reversionaron en el año 93, Cut and Move, comenzamos Espacio Abierto. Esto era Give It Up, el inicio de este programa con energía, como siempre. Muy buenas tardes.

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1: Vamos con la previsión del tiempo. Te adelantamos el fin de semana e inicios también de la próxima semana. Hoy tenemos aviso naranja en el mar, aviso amarillo por fuertes vientos. La fuerza del viento de levante de unos 25 kilómetros por hora, estable durante todo el día. Máxima de hoy 24 grados y mínima de 20. Una poquita oscilación entre mínima y máxima, tan solo de 4 grados. Más cubierto por la mañana, un poquito más despejado por la tarde, pero siempre presencia de nubes de evolución típicas del levante. ¿Qué ocurrirá el fin de semana? Bueno, pues el sábado amanecerá despejado y después se nublará un poco. Es típico de la evolución del levante, de las nubes de evolución. Las temperaturas, poca oscilación también, quizá un poquito más. La mínima 19 grados, un poquito menos que hoy, que son 20 grados de mínima. La máxima también sube un grado, 25 grados. Levante ya un poquito más moderado, pero seguimos, atención, con aviso amarillo, tanto por viento como por fenómenos costeros. Ya no hay aviso de cara al domingo, cielos con nubes, ya a lo largo de toda la semana. El día más despejado será el próximo jueves, pero todavía es pronto pues para decirlo con mucha certeza. Ya sabéis que a partir del tercer día la previsión ya pues es menos fiable. Bueno, pues domingo, lunes, martes, miércoles, temperaturas que van a ir subiendo y bajando la máxima, 28 grados de máxima el lunes, 29 el martes, vuelve a bajar la máxima el miércoles. ¿Por qué? Pues porque a partir del lunes cambia el viento a suroeste, con la subida a suroeste sube las temperaturas hasta los 28 grados, 29 con viento del sur. El próximo martes vuelve el viento de levante a partir del miércoles. Volvemos a centrarnos en el día de hoy, como decíamos, aviso naranja en el mar por fenómenos costeros, aviso amarillo por fuertes vientos de levante hoy. Empieza a

0: calmarse un poquito el viento el sábado, este fin de semana, estará poco nuboso, siempre hay algo de presencia de nubosidad este fin de, con temperaturas entre 25 y 26 grados y a partir del domingo ya no hay avisos por parte de la Agencia Estatal de Meteorología. Y al igual que Espacio Abierto, que se repite por la tarde, lo hace el programa del compañero Aurelio Triviño. Esto es Trivi Show.
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0: A continuación, novedades musicales dentro del panorama nacional. Lo último de Annie B. Sweet se llama Adiós con Alegría.
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Esa guitarra te suena, que sí. Es inconfundible la de Santana. Ahí colaborando con Becky G con este Mi Gran Amor. Es un buen tema. Es la novedad musical también aquí en Canal San Roque Radio, en Espacio Abierto. ¿Qué tal llevas a la mañana? ¿Bien? Bueno, ¿te quieres enterar de lo que sucede en San Roque? Bueno, primero vamos a ir al informativo de este jueves, de ayer, y después vamos con la última hora. Vamos a ofrecer noticias como, por ejemplo, ese balance de gestión que ha hecho el alcalde esta mañana, Juan Carlos Ruiz Boix, y otras noticias más.

Comienza la información en Canal San Roque Radio. Es la primera toma de contacto con la información de este día, de este viernes, día 12 de junio de 2026. Noticias que vamos a ir descubriendo a lo largo de este primer informativo, que después vamos a ampliar a las 8 de la tarde en Canal San Roque Televisión. Primero, vamos a avanzar.

0: Vamos a recordar lo que sucedía en la jornada de este jueves con nuestra compañera Beatriz Terol. Después iremos a la última hora, a la actualidad aquí en Canal San Roque Radio.
1: El alcalde de San Roque, Juan Carlos Ruiz Bois, realizará este viernes 12 de junio un balance de su tercer año de gestión de este mandato, el 15º desde que es alcalde. Esta habitual cita se llevará a cabo a las 9 de la mañana en el edificio Chari Expressati.
2: Como es habitual, cada mes de junio, desde que fuera investido alcalde por primera vez hace 15 años, Juan Carlos Ruiz Bois realiza este viernes un balance de su gestión al frente del Ayuntamiento sanroqueño. El acto tendrá lugar en el Salón de Actos del edificio de la Universidad Popular Chari Expressati a partir de las 9 de la mañana.
3: Seguimos ultimando algunas de las actuaciones que queremos presentarle a los vecinos y vecinas de puestas a disposición, y entre ellas me gustaría destacar que el próximo viernes tendremos la oportunidad de hacer balance de gestión del tercer año de gobierno municipal, del año número 15 desde que yo estoy en la alcaldía de San Roque, y será tiempo para preparar ese balance de gestión, será tiempo para contar, espero, por sí y por sí y por definitivo, con el suministro energético necesario para la inauguración de la sede de la Universidad Popular en San Roque, del edificio Chari Expressati, que es como hemos rotulado ese edificio, y poder también rendir cuentas ante la ciudadanía, explicar qué hemos hecho en estos 3 años de gobierno y principalmente en este último año de gobierno, desde junio del 25 a junio del 26.
2: El alcalde adelanta que en el año que queda de mandato vamos a seguir trabajando por mejorar la calidad de vida de los sanroqueños, por lo que además del balance del pasado año, se propone adelantar las principales acciones de gobierno para lo que resta de mandato hasta las elecciones municipales de mayo de 2027.
1: Esmeralda Catalina Villalta Jiménez y Carmen Ferrer Rodríguez han sido designadas respectivamente reinas juvenil e infantil de la Feria Real de San Roque 2026 en un acto que tuvo lugar en la tarde este miércoles en el Teatro Juan Luis Galiardo.
0: El Teatro Juan Luis Galiardo fue el escenario este miércoles del acto de elección de reinas y cortes de la Feria Real de San Roque. La suerte fue la encargada de designar a las agraciadas, correspondiendo el cargo de reina infantil a Carmen Ferrer Rodríguez, mientras que la reina juvenil es Esmeralda Catalina Villalta Jiménez. El acto de elección fue organizado por la Delegación de Fiestas que dirige el concejal de Fiestas Abel Heredia. Como ocurre todos los años, el Teatro Juan Luis Galiardo registró una gran entrada de público. Para efectuar el sorteo en una mesa situada en el escenario se situaron la secretaria general del ayuntamiento, Ana Núñez de Cosío, y el concejal de fiestas, Abel Heredia. Además, entre el público estaba la primera teniente de alcalde, María del Mar Collado, y otros ediles. Los diferentes números fueron sacados de una bolsa por pequeños voluntarios elegidos entre el público asistente al acto. Previamente, las bolas con cada número fueron mostradas al público. En primer lugar, se procedió a la elección de la corte infantil, en la que participaron 48 niñas. A cada una de las candidatas se les entregó un número a la entrada y esos mismos números se introdujeron en una bolsa de la que 2 voluntarias sacaron 11 bolas. Las agraciadas subieron al escenario y conformaron la corte infantil. Una vez que se conocían ya a todas las aspirantes a reina infantil, una voluntaria extrajo un solo número que correspondió a Carmen Ferrer Rodríguez. La presentadora Beatriz Terol García, de Canal San Roque, Radio Televisión Municipal y Multimedia, les hizo unas preguntas para conocerlas un poco más. La primera teniente de alcalde, María del Mar Collado, subió al escenario y junto a Abel Heredia felicitó a la reina infantil y a su corte de honor, a las que se obsequió con un detalle floral. A continuación se realizaron los mismos pasos para elegir a la corte juvenil entre las 24 mujeres presentadas. 2 voluntarias eligieron las 11 damas del cortejo juvenil. Una vez elegidas, la presentadora les hizo unas preguntas para saber más de ellas. De entre todas ellas, de nuevo la suerte, esta vez de la mano de un voluntario, fue el responsable de elegir a la reina juvenil, cargo que recayó en Esmeralda Catalina Villalta Jiménez. La primera teniente de alcalde, María del Mar Collado, junto al concejal de fiestas, Abel Heredia, le entregaron unos ramos a ella y al resto de la corte juvenil, y el acto finalizó con una foto de ambos cortejos sobre el escenario.
1: El alcalde de San Roque, Juan Carlos.

Carlos Ruiz Bois, en su nombre, en el de toda la corporación y del pueblo de San Roque, ha felicitado públicamente a Francisco Javier Mena de Mira por la concesión de la Cruz de Plata de la Orden del Mérito.

0: de la Orden del Mérito a la Seguridad. El primer edil ha expresado en redes sociales su felicitación pública a Mena, que hace justicia a toda una vida dedicada a ayudar a los demás, a luchar contra las adicciones, a ofrecer oportunidades a quienes más lo necesitan y a defender con firmeza los intereses del campo de Gibraltar frente a una de las mayores amenazas que sufre nuestra tierra, el narcotráfico. Añadió el alcalde que Paco ha sido durante décadas un referente de compromiso, valentía y trabajo incansable. Resaltó el primer edil que su labor frente de la Coordinadora Alternativas ha permitido mejorar la vida de miles de personas y ha demostrado que la mejor respuesta a los problemas sociales pasa por la educación, la inclusión y la creación de oportunidades.
1: El Centro de Salud de Guadiaro cuenta con una nueva consulta, una sala de espera y una zona de almacenaje. La Delegación de Obras y Servicios ha sido la encargada de la realización de los trabajos de ampliación.
2: Los tenientes de alcalde, Belén Jiménez y Juan Serván, junto a la concejal del Valle del Guadiaro, Eva Gil, han realizado una visita a la ampliación del Centro de Salud de Guadiaro. El edificio cuenta con una nueva consulta y además también se han añadido una sala de espera y una zona de almacenaje. La teniente de alcalde de Obras y Servicios, Belén Jiménez, ha señalado que se trata de una obra muy demandada por los vecinos de la zona y además las necesidades del servicio también la hacían muy necesaria.
3: Al final se ha tratado de añadir un local contiguo al centro de salud, en el que hemos podido sacar un gabinete que al final va a ser lo que es una consulta de pediatría, que ha quedado con muchísima luz y bastante amplia, y por otra parte también pues la sala de espera de pediatría se ha hecho nuevamente para adaptarla al nuevo gabinete o la nueva consulta. Hemos podido añadir también pues una habitación más que va a ser por las veces de lo que es un almacén. Hay que recordar que en este centro de salud ya había un almacén en el ala anterior, pero al ampliarlo y hacerlo más grande, le va a venir muy bien el poder disponer también de un nuevo espacio de almacén, dado que aumentamos una sala más de consulta. Entonces, por esa parte, pues creo que hemos acometido al final las necesidades, hemos cubierto las necesidades que el centro de salud ya solicitaba o pedía por el número de pacientes que vienen que están adscritos a este centro de salud, y que al final en definitiva se trata de hacer más fácil la vida cotidiana a los vecinos y vecinas, y esto es de lo que se trata. Tenemos claro desde el equipo de gobierno que esa es nuestra función, es nuestra responsabilidad, y evidentemente siempre vamos a estar del lado de los vecinos y vecinas y de las necesidades que tengan.
2: Por su parte, el teniente alcalde de edificios municipales, Juan Serván, ha destacado que esta obra de mejora responde a la petición de los vecinos, que demandaban más espacio para la prestación de este servicio.
4: Donde realmente, se ha hecho una sala de pediatría y una sala más para un quinto médico que al parecer nos comentaban que va a haber en la zona del Valle de Guadiaro. Nosotros desde el Ayuntamiento seguimos dando esa respuesta, la misma respuesta que no tenemos por parte de la Junta de Andalucía, que llevamos más de 3 meses que visitaron el edificio municipal que tenemos en Torre Guadiaro para adaptarlo a poder poner allí el centro de salud para que los vecinos de Torre Guadiaro también tengan un servicio digno y lo tengamos. Seguimos esperando sin respuesta de ninguna de las maneras, y realmente nosotros sí estamos comprometidos con el municipio de San Roque, con los vecinos y vecinas de todas las barriadas, y para dar el mejor servicio, cosa que desde la Junta no lo están haciendo.
1: La Delegación de Turismo del Ayuntamiento de San Roque estuvo presente en Expo Vacaciones Bilbao, una de las 3 ferias turísticas más importantes de España, junto a la madrileña Fitur y la barcelonesa Betrave.
0: El turismo vasco es uno de los más importantes a nivel nacional para la provincia de Cádiz, y por ello la Delegación de Turismo, que dirige el concejal Alfonso Valdivia, ha estado presente un año más en Expo Vacaciones Bilbao. La feria bilbaína, una de las 3 más destacables de España, se dirige directamente a los clientes, por lo que se trataba de dar a conocer los distintos atractivos del municipio a todas las personas que se acercaban al mostrador del Ayuntamiento de San Roque.
5: Bueno, pues nos encontramos en la Feria de Turismo de Bilbao, en este caso la tercera feria nacional que asiste a la Delegación de Turismo del Ayuntamiento de San Roque. Fuimos a Fitur, fuimos también a Barcelona hace pocas semanas y ahora estamos en Bilbao. Es una feria un poco distinta, no es una feria como la que estamos acostumbrados, como puede ser la World Travel Market o también la ITB en Berlín.

0: en el que hay empresas, hay diferentes técnicos de diferentes administraciones, como puede ser Tour España o Turismo Andaluz, sino que esta feria es la feria de cliente final, de turista final, gente que está totalmente interesada en visitar nuestro municipio, en conocer nuestra gastronomía, en conocer nuestras tradiciones, en conocer nuestro monumento, en definitiva, en llegar a San Roque con todo hecho, un poco recoger la información, y nosotros aquí estamos recibiendo a centenares y centenares de personas. Quizás es la feria con más afluencia que hemos visto, por lo menos yo hasta entonces, así que estamos muy contentos de toda la afluencia, toda la aceptación que está teniendo tanto San Roque como los proyectos de la Delegación de Turismo del Ayuntamiento.
1: Hay que señalar que en los últimos años las estadísticas de la Oficina de Turismo de San Roque y del Punto de Información de Sotogrande han registrado un notable incremento en el número de visitantes de procedencia vasca.
2: El barrio alto de la estación de San Roque acogerá este verano la octava edición de Su Noche Flamenca, que contará con cuatro artistas consagrados del mundo del cante acompañados por maestros al toque de guitarra. La teniente de alcalde de Cultura, Ana Ruiz, junto al colaborador del evento, Carlos Vargas, han presentado esta cita ineludible con el flamenco que tendrá lugar durante la noche del viernes 3 de julio en la barriada sanroqueña.
3: La Delegación de Cultura organiza una nueva edición de la Noche Flamenca Barrio Alto de la Estación de San Roque. La teniente de alcalde de este departamento municipal, Ana Ruiz, junto al colaborador y presentador del evento, Carlos Vargas, ha presentado esta nueva cita que se desarrollará en esta popular calle de la barriada de la estación el viernes 3 de julio a partir de las 10 de la noche. Se trata de la primera noche flamenca del verano de 2026. En la presentación, Ana Ruiz indicó que contaba de nuevo con el placer de que le acompañe Carlos Vargas, quien representa al colectivo flamenco de la zona.
4: Y lo hacemos con un cartel de categoría con artistas de la provincia de Cádiz, concretamente con la Fabi, Caracolillo de Cádiz, José Carpio el Mijita y el Berenjeno, artistas de Jerez de la Frontera, de Arco de la Frontera y de Cádiz, que seguro que nos harán pasar una noche pues de mucho arte. Desde el ayuntamiento pues ponemos en valor de nuevo el compromiso que tenemos con el flamenco, patrimonio cultural y material de la humanidad. Me gustaría aprovechar la ocasión para invitar a los amantes del flamenco a que se pasen el primer viernes de julio, el 3 de julio, a partir de las 10 de la noche, al Barrio Alto, a disfrutar pues de un buen elenco de artistas.
3: Por su parte, Carlos Vargas agradeció al ayuntamiento y en especial el esfuerzo que hace su delegada de Cultura, Ana Ruiz, al poner todo de su parte para que se lleve a cabo esta noche flamenca.
5: Darle las gracias al ayuntamiento, porque sin ellos sería imposible de tener este evento con tanto nivel como tenemos. Y entonces hay distintas corporaciones que también le tenemos que agradecer, cada uno en su manera, pero también, sobre todo, yo quiero poner por delante el esfuerzo que hace la concejala de Cultura y amiga Ana Ruiz, porque lo pone todo de su parte. Y así que lo único que me queda es invitar a todo el mundo a que el día 3 de julio se pase por la estación de San Roque, en la calle Barriarto, y digo más, es gratuito, así que no hay ningún problema. Así que ya quedáis todos invitados.
2: El escritor sanroqueño José Reyes Fernández presentó en la tarde de este miércoles su última novela, Los exámetros perdidos, en un acto celebrado en el Salón de Actos de la Universidad Popular de San Roque. La actividad estuvo organizada por la Red de Bibliotecas de San Roque, coordinada por la concejal Rocío Fernández.
1: Este pasado miércoles, el escritor sanroqueño José Reyes Fernández presentó su última novela, Los exámetros perdidos. El acto se realizó en el Salón de Actos de la Universidad Popular de San Roque y fue organizado por la Red de Bibliotecas de San Roque, cuya edil responsable, Rocío Fernández, presentó el acto. La introducción corrió a cargo del prestigioso periodista y escritor Juan José Téllez, que destacó las dotes literarias de Reyes y adelantó parte de su último libro. Durante la presentación, el autor dio a conocer los detalles de esta ambiciosa obra literaria de 406 páginas, publicada el pasado 13 de mayo por Aliar 2015 Ediciones. La novela transcurre entre la segunda mitad del siglo XIX y parte del XX y reúne a un amplio elenco de personajes cuyas historias se entrelazan en un relato de gran riqueza narrativa. La obra destaca por su elevado tono literario y poético, con una prosa fluida que combina la épica oral con una narrativa cuidada y envolvente. Se trata de una propuesta exigente y de gran densidad cultural dirigida a lectores que disfrutan de novelas de amplio alcance literario.
2: El grupo de rock sanroqueño, los Mami Daddies, son el protagonista.

0: Protagonista de un reportaje de 6 páginas en la revista del Ateneo de la Bahía, con motivo de sus más de 30 años sobre los escenarios.
1: Excedra, la revista del Ateneo de la Bahía, ha publicado en su número 8, correspondiente a invierno y primavera de 2026, un reportaje de 6 páginas sobre el grupo Los Mami Daddies. En sus 6 páginas, Antonia Zarzuela desgrana el ayer y hoy de este grupo de rock que vio la luz en San Roque en octubre de 1986 y en el que de sus 4 componentes, 2 eran de la línea y 2 de San Roque, Vitoriano Fernández y Salvador Mata. El artículo, con fotografías del grupo, hace un extenso resumen de la trayectoria del grupo hasta la actualidad, ya que actualmente siguen en activo, aunque hayan cambiado algunos de los integrantes. Los Mami Daddies han ofrecido numerosos conciertos en varios medios de comunicación, el más destacado en Televisión Española en 1989 y 1990.
0: Más de 120 alumnos y alumnas de la Escuela de Golf Adaptado del Club de Golf La Cañada recogieron este miércoles sus diplomas de participación en una actividad que organiza cada año la citada entidad deportiva con la colaboración del Ayuntamiento de San Roque.
1: El teniente de alcalde de deportes, Fernando Vega, y la edil responsable del Valle del Guadiaro, Eva Gil, junto a otros concejales del equipo de gobierno municipal, han participado en la entrega de diplomas a más de 120 usuarios y usuarias de Fegadi, Apadis y Asansul, que disfrutan cada miércoles de la Escuela de Golf Adaptado del Club de Golf La Cañada. El acto, uno de los más entrañables y tradicionales de la citada entidad deportiva, fue encabezado por su presidenta, Ana Vega, y también se contó con los directivos y monitores que llevan adelante esta iniciativa. La responsable municipal del Valle del Guadiaro y delegada de Asuntos Sociales, Eva Gil, mostró su agradecimiento al club por las magníficas condiciones del campo y por esta escuela de golf adaptado que se desarrolla cada año. De esta manera luchan por la igualdad, dijo. Por su parte, el teniente de alcalde de deportes, Fernando Vega, mostró su agradecimiento a los responsables del club y a todos los que colaboran para que pueda llevarse a cabo esta escuela de golf adaptado. La presidenta del Club de Golf La Cañada, Ana Vega, celebró el gran ambiente de la entrega de diplomas y medallas en la que participó el equipo de La Cañada, al que siguió un almuerzo ofrecido por el club. Agradeció Vega a todos los que hacen posible con su colaboración esta escuela de golf, en especial a las entidades que cada semana traen a sus usuarios y al Ayuntamiento de San Roque por su apoyo continuo. Ahí queda la información de este jueves. Ampliaremos después en la segunda hora de Espacio Abierto con la última hora, que vamos a ofrecer primero en Canal San Roque Radio. Después, el grueso de la información será a partir de las 8 de la tarde en Canal San Roque Televisión. Eros Ramazzotti con Alicia Keys y rescatan el tema de 1996, La Aurora.
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1: Y te hablamos del día de San Antonio, este 13 de junio, y te hablamos de una tradición y te hablamos también de un colectivo que es muy, muy, muy activo, como es la Asociación de Amas de Casa Constancia. Estamos ahí con su presidenta, que es María Isabel Muñoz. María Isabel, ¿qué tal? ¿Cómo estamos?
2: Hola, buenas tardes.
1: ¿Qué tal? Buenas tardes.
2: Bien, aquí ya los preparativos de nuestro santo.
1: De San Antonio.
2: San Antonio de Padua.
1: De Padua. Es el patrón de las solteras, ¿no?
2: Es el patrón de la soltería y a mí en realidad pues lo veo muy milagroso para cuando se pierde algo.
1: Ah, también es verdad, es verdad. Que se encomienda a San Antonio, es verdad, es verdad.
2: Yo me he encomendado a él varias veces y sobre todo dos veces, pues lo veo como si fuera un milagro, porque son cosas que son cosas importantes que se me habían perdido y aparecieron. Y fue decir unas palabras. Y decir que aparezca y apareció.
1: Cada santo tiene lo suyo, ¿verdad que sí?
2: Sí, por supuesto. Yo le tengo fe. Hombre, hay quien le reza para que le salga un novio.
1: Bueno, eso siempre se ha escuchado y bueno, y por lo visto, pues mira.
2: Yo lo que rezaba y yo le decía, San Antonio, si alguna vez tengo novio, pero que sea un hombre bueno y la verdad que a mí me lo concedió.
1: Menos mal, ¿no? María Isabel, tenéis una tradición que es la bendición de los panecillos. ¿Nos puedes explicar en qué consiste?
2: Pues nada, todos los años pues encargo a una panadería que nos hagan unos bollitos pequeñitos, lo más pequeños posible. Se lleva a la iglesia, oímos la misa y al final de la misa bendicen los panecillos. Y luego nos ponemos varias señoras para repartirlo. La gente da su donativo, que eso va luego para o bien para Cáritas o bien para eso, y luego se guarda algún dinero para el año siguiente para poder comprar todas las cosas, porque los bollitos valen un dinero, y luego las flores que se le ponen y todas esas cosas. Y dicen que, bueno, la tradición... lo que dice la gente, que si tú lo tienes en tu casa, pues durante el año no te falta el plato de comida ni te falta nada.
1: Ah, estupendo, pues mira, eso, es bueno saberlo, yo no lo sabía.
2: Es una tradición que lo dicen, pero bueno.
1: ¿Desde cuándo lleváis con esa tradición, María Isabel?
2: Pues por lo menos casi unos 20 años, cosas así.
1: Sí. ¿Y dónde estáis mañana? Mañana, quiero decir, para el que quiera colaborar, para el que quiera verlo, pues, asistir y eso.
2: Pues nada, a las 9. Mañana, normalmente la misa es a las 8, ahora mismo está a las 8. No sé si un poco más adelante la cambiará el párroco. Pero mañana es a las 9 de la noche. Mañana sábado, día 13, a las 9 de la noche. Porque el cura que tenemos, me parece que no va a estar, y el que viene a sustituirlo, pues a lo mejor el hombre no puede venir antes porque tendrá otra misa o lo que sea. Y ese día pues va a ser a las 9 de la noche mañana.
1: Muy bien, pues hacemos un llamamiento a todos.
2: Eso es. Exacto. Luego la misa seguirá a las 8, hasta que ya si da orden el padre de cambiarla a otra hora, pero después volverá. Como siempre a las 8 de la tarde, pero mañana normalmente es a las 8, pero mañana es a las 9.
1: Sois una asociación, yo siempre lo he dicho, nosotros lo sabemos, que sois muy activas, ¿eh?
2: Yo llevo ya pues 8 años llevo en la asociación, pero vamos, lo hacemos la asociación, pero particularmente lo hacemos alguna feligresa, o sea, yo soy la que estoy encargada de los de San Antonio, y muchas de las socias y amigas son las que me ayudan a lo mejor a ayudar a ponerlo a eso, pero vamos, la que me encarga las cosas y todo soy yo. Que ya yo lo que quiero es que alguna se haga cargo, porque yo ya me veo un poquito más mayor y más que mi cabeza me funciona perfectamente ahora, gracias a Dios. Pero yo ya tengo una edad que las piernas no me responden lo mismo que yo quisiera. Y que, me gustaría que...
1: Que te hagan el relevo un poco, ¿no? Que te hagan el relevo, eso.
2: Eso, eso, el relevo, porque... Pero claro que veo que la gente... Pues no, es muy cómodo que se lo hagan los demás.
1: Sí, eso es cierto.
2: Eso no es así. Eso no es así, porque tenemos que ayudarnos los unos a los otros, pero veo muy poca colaboración por todos los sentidos.
1: Bueno, y además que las asociaciones muchas veces tienen que hacer una serie de actividades pues para que siga subsistiendo, para tener, claro, un poquito de dinero pues para seguir haciendo actividades. Entonces tenéis que recaudar, tenéis que moveros un poco, pero bueno.
2: Sí. Que... Bueno, esto de San Antonio no tiene nada que ver con la ama de casa, porque eso no, la ama de casa es aparte, pero que sí, que son muchas socias de la ama de casa las que colaboran conmigo, ¿no? Para ayudarme a la hora de entregar los bollitos o lo que sea, pero que no quieren echarse el cargo de decir, bueno, pues te sustituimos a ti y tú nos explicas, tú nos ayudas. Este año he hablado con una amiga y dice, bueno, yo te ayudo en algo, pero yo no quiero, no me quiero, si es una vez al año, nada más.
1: Claro, eso es como cuando te toca ser presidente de la comunidad, ¿no?
2: Ay, eso fue igual.
1: Parecido. Yo he vivido eso y nadie lo quiere coger, pero bueno, que hay que hacer el relevo, hombre, que vamos a ayudar un poquito a María Isabel, porque vamos, que no siempre se puede estar en la cresta de la ola, porque bueno, también hay que descansar
2: eso
1: un poquito.
2: También hay que dejar, eso es.
1: Sabía

0: nueva, pues, eso.
1: Eso, yo quisiera, incluso la asociación Amas de Casa, quisiera que también saliera una buena presidenta, que sea responsable, que sea honrada, que sea una... Eso, yo no es que sea perfecta, porque perfecto no hay nadie, pero me gustaría dejárselo a una persona que lo supiera llevar, que hay que tener mucha paciencia, que a veces, muchas veces se enfada uno porque es que son muchos problemas que vienen y muchas cosas, pero... Y que hay que tener muchas iniciativas para hacer muchas cosas, y porque antiguamente no había nada de universidad popular, no había nada de eso, y todo eso lo hacíamos en la asociación Amas de Casa. Enseñábamos a muchas cosas, a muchas mujeres y todo eso, porque eso hace, como sabéis, acabamos de cumplir el día 3 de marzo, cumplimos 50 años en la asociación.
0: Cierto.
1: Y claro, son muchos años y muchas cosas que hemos hecho aquí en el pueblo y todo. Ahora ya la vida está cambiando mucho y ahora no hay mucha universidad popular que hay muchos talleres, que ya nosotros no damos talleres, excepto uno que tenemos ahora. Pero sí tenemos algunas charlas, algunas reuniones, vamos a comer a algún sitio, de tarde en tarde hacemos algunos viajes, y ya está.
0: Que hay que mantenerse, porque, que hay que mantenerse activo, eso que nos falte, ¿verdad? Porque eso es muy importante, para la cabeza también, para el cuerpo y para la cabeza también.
1: Y luego ya también viniste ahí también y nos hicimos la Cruz de Mayo, y todas esas cosas que también...
0: Son muchas cositas.
1: Nosotros activas estamos, lo que pasa es que eso... Que la gente somos muy cómodos y nos mantenemos todo y, sí. Y hay que echarse un poquito eso, que aquí no se gana nada, aquí lo que se gana son un poquillo de irritaciones, a veces también muchas satisfacciones en muchas cosas, pero que hay que... Y hay que implicarse un poquito más.
0: Pues ya sabéis.
1: El pueblo de San Roque
0: eso es.
1: no se mueve. Y incluso los sanroqueños, que hay sanroqueños muy preparados y muy buenas personas, y no quieren implicarse. Y muchas veces estamos en la asociación, en cualquier otro sitio, personas que no somos nacidas aquí en San Roque. Yo me considero también ya sanroqueña, ¿no? Pero yo no soy sanroqueña, soy granajina, soy de Granada, pero yo, San Roque, pues para mí es como si yo hubiera nacido aquí.
0: Eso es lo que pasa con el tiempo y con el cariño y con el roce. Pues nada, María Isabel, pues nada, que a ver si te hacen el relevo pronto, nada. ¿Vale? Muchísimas gracias, que vaya.
1: Que hagan el relevo
0: eso,
1: y
0: que te dejen descansar un poco.
1: Que acudan el sábado mañana. A las 9.
0: Muy
1: y
0: bien.
1: Ya está, nos veamos.
0: Muy bueno, pues muchas gracias. Muchas gracias a ti por el ratito que nos has dedicado aquí en directo a la radio.
1: Muy bien, pues bueno, gracias.
0: Un beso, que vaya muy bien mañana.
1: Igualmente, hasta adiós. Luego. Adiós.

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qué me gusta a mí la música de los 90, ¿eh? Había unos temazos y mucha variabilidad, ¿eh? Mucha originalidad. Aunque se basaban en otras voces, samplers, pero bueno, ahí estaba Dario G con este Sunshine. Nos vamos con la sección de los viernes, la que intenta no fallar. Hay veces que no podemos evitarlo, pero la que intenta no fallar y hoy no falla.

0: Pues la sección de estrenos de cine y series de televisión. Ahí está nuestra compañera Marta Espinosa. ¿Qué tal?
1: Muy buenas tardes, Robert.
0: Buenas tardes, ¿qué tal?
1: Me ha encantado tu presentación.
0: Sí, ¿por qué?
1: Se ha quedado ahí perfecta.
0: Bueno, hay veces que no sale, hay veces que me meto en unos jardines. ¿Qué tal ha ido la semana? ¿Has estado en el cine?
1: He estado en el cine,
0: Menos mal. Yo iré la semana que viene.
1: Hombre, era la fiesta del cine, también te digo.
0: Y yo no me enteré. No me enteré.
1: Sí, es que pasa mucho. Aún así, fue el martes y muy bien, a 3.50 creo que estaba la entrada.
0: Ya ves, qué bien.
1: Y vi, bueno, la peli que yo considero del momento, la de Backrooms, que no sé si la estará viendo mucha gente, pero a mí me ha encantado. Robert, hacía tiempo que no iba al cine y salía yo tan satisfecha.
0: ¿Tú sabías de qué iba? ¿O tenías una idea?
1: Tenía una idea, había escuchado el historial del director, sabía que era un chico joven, que había publicado unos cortos en YouTube hablando del tema, sabía cuál era el concepto, pero me ha sorprendido...
0: Gratamente.
1: Sí, gratamente. No voy a contar nada de la peli porque me gustaría, claro, no hacer spoiler, y aparte que considero que la gente debe de verla y sacar sus propias conclusiones, pero yo creo que la peli va

0: mucho de psicología y de cómo nos enfrentamos a nosotros mismos.
1: Vale, vale. La temática, entonces, suspense, miedo,
0: sí, es de terror, pero es un terror muy concreto. Bueno, también es un cine bastante moderno, porque yo vi muchas referencias a los videojuegos. La gente joven que está habituada a los videojuegos le va a gustar seguro.
1: Vale.
0: Y también el fun footage, que es muy, muy guay cuando se hace bien, que tenemos el caso de la bruja de Blair. Sí. Que tuvo mucho éxito, el proyecto de la bruja de Blair, Paranormal Activity, Rec, aquí en España, ¿no? Ese tipo de, pues está muy guay. La peli empieza con una especie de vídeo encontrado y la verdad es que el efecto del miedo pues lo genera muy bien, porque digamos que es el miedo que tú sientes cuando a lo mejor estás en una casa abandonada, que no hay nada, pero a la vez hay una sensación ahí.
1: La sensación, sí, lo que te invoca, ¿no? Y lo que te produce.
0: Es como un... por lo visto, hace unos años en un foro de internet se publicó la foto de una tienda de muebles vacía y tuvo mucha expectación por eso, porque la foto transmitía una sensación como de terror o de incomodidad sin haber nada específico. Entonces, creo que se llaman los espacios liminales y la peli va de eso.
1: Ah, qué guay.
0: De encontrar.
1: Pues me gusta ese tema.
0: Sí. Y bueno, para los oyentes que no sepan, es el dueño de una tienda de muebles, que bueno, él está frustrado porque él es arquitecto, pero no se dedica a eso porque tiene que mantener la economía familiar. Claro, entonces se dedica a vender muebles en una tienda, el negocio no va muy bien y se ha separado, vive en el sótano de la tienda. Y un día, pues está ahí y ve como una rendija de luz en la pared y dice, pero bueno, ¿ahí qué hay? ¿Una puerta? Entonces se acerca.
1: ¿Y ahí lo dejamos?
0: Bueno, digamos que atraviesa la pared y aparece como en un edificio de oficinas abandonado. Y ya está.
1: Pues mira,
0: ahí lo dejamos.
1: Me ha lanzado la caña, el anzuelo. Me ha cogido. Ya la quiero llover.
0: Sí,
1: sí, esa temática engancha, a mí me gusta.
0: Engancha mucho. Y esa sensación de incomodidad, de miedito, de... la tiene.
1: Vale. No es el terror típico gore. No, no,
0: no, para no. Nada.
1: Vale. Que es más sutil.
0: Es más sutil.
1: Vale. Sí. Eso me gusta a mí más.
0: Y está muy bueno.
1: A ver, que hay veces que se te apetece ver. Es como las dos partes de la peli que yo te dije que vieras. La de Noche de Boda Sangrienta, creo que era. Eso es.
0: Eso es otro tipo de terror,
1: pero
0: claro.
1: Es un terror como cómico, un humor negro, disfrazado de terror. ¿Sabes? Una mezcla un poco rara, pero que al final te ríes. O bueno, Bullet Train, o de ese tipo de películas que tú dices, madre mía.
0: Ajá, sí.
1: Pero acabas riéndote.
0: Sí, total.
1: Que cuando se te apetece ver un tipo de género, pues se te apetece. Y a lo mejor se te apetece ver algo más sutil, pues también. Que te da otro rollo. Depende de cómo tú vayas o lo que tú quieras ver en el cine, a lo que vayas, ¿no? Hoy se me apetece ver algo más de comedia romántica. Hoy se me apetece más de terror, no sé qué, no sé cuánto. Así que... Así estamos nosotros.
0: Sí, sí, total.
1: Y bueno, estrenos esta semana.
0: Bueno, esta semana tenemos...
1: yo tengo un estrenazo. Yo voy a esperar el día del espectador para verla.
0: Sí, sí, pero esta semana, si la gente va al cine, pues bueno, vuelve Steven Spielberg con una peli sobre bueno, no sé si es exactamente sobre aliens, pero creo que sí. Lo que pasa es que el tráiler lo vi en el cine esta semana y no revela apenas nada el tráiler. Se llama El Día de la Revelación, pero vamos, este es el estreno esperado del momento.
1: Es que, bueno, no revela nada porque quiere que sea una sorpresa a la hora de cuando la veamos, que al final puede que... A veces pasa que tú dices, madre mía, tanto rollo el tráiler que me ha creado tanta expectación y al final no sabemos. La crítica no sé cómo...
0: Bueno, ahí, en lo que he visto en internet, pues las hay buenas, también las hay malas, pero yo creo que bien, en general bastante bien.
1: Vale.
0: Bueno, y no sé, el tráiler no parece que es una presentadora de informativo, que sí. Está protagonizada por Emily Blunt, que como que empieza a percibir que a ella le pasa algo, como que no sabe qué está pasando, que empieza a ver cosas raras, y... No sé, es que ya te digo, no cuenta nada, simplemente eso. Y al final se ve como algo que parece una nave extraterrestre en el cielo, pero no queda muy claro.
1: Vale.
0: Aún así, la sinopsis dice qué pasaría si...

0: descubrieras que no estamos solos y si alguien viniera a, como a abrirte los ojos y a demostrártelo.
1: Spielberg vuelve a la temática que inició en los años 80. Bueno, estaba Poltergeist, estaba E.T.,
0: Sí, el encuentro es la
1: Encuentro
0: tercera
1: de
0: fase,
1: Tercera
0: ¿no?
1: Fase. En los 80 se hizo muy, muy popular el tema de los extraterrestres también, así que vuelve a
0: Sí.
1: esa temática que él mismo popularizó
0: Sí, de
1: con E.T., por
0: hecho,
1: ejemplo, en el 82.
0: hace poco estaba escuchando un podcast donde hablaban del tema y decían como que quizás ahora es la época que más cerca hemos estado de que realmente Estados Unidos confirmase la existencia de los ovnis o de los aliens. Pero bueno, yo creo que Donald Trump ya lo habría dicho, ¿no?
1: El mismo es uno. Como no me está escuchando, me da igual.
0: ¿Te imaginas?
1: Hombre, a ver, Canal San Roque Radio puede llegar a todo el planeta a través de internet.
0: Pero de aquí a que Donald Trump te escuche, los
1: Yo creo que yo, vamos,
0: reptilianos.
1: yo paso desapercibido totalmente para él. Él es un
0: Un
1: reptiliano fijo.
0: reptiliano, claramente.
1: Y eso de los
0: Pero eso se ha
1: reptilianos.
0: dicho siempre, ¿no? Sobre todo los presidentes de Estados Unidos.
1: Sí.
0: No sé, pero si ellos tienen
1: Es una especie
0: algo
1: diferente.
0: en ese Área 51,
1: Oh, sí.
0: si la nave aquella de Roosevelt, ¿no? Existe de verdad.
1: El día de la independencia lo puso de manifiesto, especialmente la primera película, que fue en el 90, 96, o por ahí fue. El día de la Independence Day. Independence Day. Con Will Smith. El Área 51 aparece y todo eso en la peli. Siempre hemos oído campanas, ¿vale? Pero nunca nadie ha certificado nada.
0: Ya, bueno, no sé, yo creo que
1: En la búsqueda 2 del diario secreto también se pone de manifiesto con el libro secreto del presidente que el Área 51 está.
0: está y que no, si estar está, otra cosa es lo que hay dentro.
1: Ah, sabe. Un
0: Yo
1: cajón
0: no
1: desastre.
0: creo que haya pruebas, no creo que haya un mensaje del universo que nos haya llegado, que realmente ellos estén guardando ese secreto. Ahora que se hayan visto cosas, se hayan recibido cosas de origen desconocido,
1: ¿Tú nunca has visto
0: me lo
1: nada extraño
0: creo.
1: en el cielo? Porque yo sí. Te lo juro que sí.
0: Pero ellos con su base militar y toda su
1: Eso.
0: tecnología, que ellos hayan. ¿Y la NASA? Hombre, por
1: Bueno,
0: favor.
1: la NASA la más callada como una.
0: Algo han tenido que recibir. Otra cosa es que no lo hayan querido contar. Pero bueno,
1: Totalmente.
0: es un bonito misterio, ¿verdad?
1: Sí, la verdad es que sí, siempre que sea bonito en el sentido de que no vengan aquí a
0: No, no,
1: aniquilarlo. ¿Tú te
0: exacto.
1: acuerdas de la película? Qué graciosa era. Ahora no me acuerdo del título. Cuando me acuerde te lo diré. Pero eran como de los extraterrestres que venían a aniquilar la Tierra. Era muy cómica. No me acuerdo del nombre, no me acuerdo.
0: Sí, que
1: No, Dionis no sé si está
0: tenían
1: escuchando, pero.
0: unas cabezas muy
1: Mars
0: grandes.
1: Attacks.
0: Mars Attack, es
1: Eso.
0: verdad.
1: Yo me he hartado de reír. Y
0: Esa
1: al
0: era
1: final la
0: buena también.
1: música era la que se cargaba a los extraterrestres.
0: La música, fíjate. Bueno, y en la peli esta de Tom Cruise, que también estaba basado en una historia radiofónica, La Guerra de los
1: Ah, la Guerra de
0: Mundos.
1: los Mundos. Que
0: Ahí
1: bueno, existe la versión original de los años 60.
0: Sí, claro, por eso los virus, por lo visto, eran lo que mataban a los. Sí, ¿no? Las bacterias o algo así eran lo
1: Claro,
0: que
1: al
0: mataban a
1: final
0: los
1: era
0: aliens.
1: cuestión de tiempo. Es como cuando tú estás preocupado por una infección vírica. Al final el virus, a ver si no acaba con el organismo. Si tiene la resistencia suficiente, el virus acaba extinguiéndose, acabando en ese organismo. Entonces, se han hecho un montón de
0: Muy bien.
1: películas con esa temática disfrazada de varios tipos de, quiero decir, de los extraterrestres buenos, de los malos, de bichos raros, de. En fin, algo tiene que haber.
0: Sí,
1: Cuando
0: seguro.
1: se toca tanto ese tema en el cine, algo tiene que
0: Y
1: haber.
0: es muy. El universo es muy grande,
1: Oh, sí.
0: muy desconocido,
1: Bastante.
0: como para creernos que solo estamos nosotros.
1: Hombre, el hecho, a ver, ha sido, es muy insólito que se haya creado vida en un planeta que está a X distancia del Sol, con no sé qué atmósfera, temperatura y bla. Pero bueno, vamos a ver. Dicen que hay más estrellas en el universo que granos de arena en todas las playas del mundo. Eso es una barbaridad. Tú
0: Sí.
1: piensas eso y te vuelves más jara.
0: Es que para nuestra mente es difícil de
1: Claro,
0: concebir.
1: por probabilidad tiene que haber
0: Tiene que
1: algo.
0: haber, claro,
1: Así que.
0: estoy segura. Pero bueno, eso también, como digo, es un bonito misterio.
1: Sí.
0: No hace falta que nos lo revele.
1: Sí, pero que sigamos pensando que es bonito, porque tampoco
0: Exacto.
1: no es bueno que nos emparanoyemos pensando en cosas
0: No, no,
1: que no
0: desde
1: sabemos,
0: luego.
1: sí.
0: Bueno, pues dicho todo esto, me imagino que la peli pues también mandará un mensaje. Así, ah, estoy segura, porque Steven Spielberg suele hacer que las pelis te dejen con un buen sabor de boca.

0: La verdad que sí. Yo lo comparo con otras temáticas a James Cameron. Uh-huh. Aunque James Cameron también tocó el tema de lo paranormal, si lo dices así, con la película Abyss, ¿no? Uh-huh. Del año 89. Entonces, yo no sé si sacarán algún día E.T., la versión
1: moderna.
0: Actual, sí.
1: No sé, porque por poder pueden hacerlo, pero ¿es necesario hacerlo? ¿Será mejor que la original?
0: Muy buena respuesta.
1: Lo dudo mucho.
0: Porque muchas veces, tú sabes, segundas partes nunca fueron buenas, generalmente.
1: Generalmente, tanto cine de nostalgia que tenemos ahora y tanto... No, por eso yo valoro como guiones como el de Backrooms, que son más originales, aunque estén dirigidos quizá a un público un pelín más joven o con una perspectiva más actual. Bueno, no está mal. Se aprecia. Y no es una película tanto para gente joven, ¿eh? Yo lo vi muy bien enfocado, sobre todo psicológicamente para...
0: Me voy a apuntar el nombre antes que se me olvide.
1: Sí, Backrooms. Es como...
0: ¿Cuartos traseros?
1: Sí. ¿El trastero de toda la vida?
0: Sí, sí, más bien. Sí, sí, sí.
1: Es
0: todo
1: un poco
0: junto,
1: eso,
0: ¿no?
1: Sí, es como el miedo que te da o que siempre nos ha dado bajar al sótano, ¿no? Pues una cosa así, pero más moderna, actualizada.
0: Interesante.
1: Pues ya está, Robert.
0: ¿Series?
1: Pues mira,
0: algo?
1: Terminé de ver Euphoria, pero creo que ya lo comenté y ya di mi crítica. Y la verdad que no he estado viendo nada así de ficción. He visto una serie que estrenó Netflix sobre el caso de abusos sexuales a menores de Michael Jackson. Y bueno, a mí me ha sorprendido bastante porque aunque yo era una niña cuando sucedió todo aquello, pues no recordaba la envergadura, ¿no?, de lo que había pasado, el tema de los juicios, de las acusaciones.
0: Se supone que eso se tratará en la segunda parte de Michael, ¿no? Digo yo.
1: Eso dicen, ¿no?
0: No sé.
1: Parece que ese documental se ha estrenado a raíz de esa necesidad que quedó de que en la película no se había hablado de ese tema. Es terrible. Y creo que he visto con la perspectiva de la actualidad, de cómo se tratan ahora esos casos, sobre todo a nivel mediático. Uf, hubiese sido mucho más cancelado ahora que en ese momento, ¿eh?
0: Sobre todo tras la visita del Papa. ¿Tuviste a la niña diciéndole, comentándole al Papa su experiencia, que cómo podía perdonar que su padre...
1: Tremendo.
0: ...maltrataba a su madre se metió en el mundo de las drogas, no sé qué, no sé cuánto, y su infancia quedó totalmente afectada? Es que es un tema muy delicado.
1: El tema, y sobre todo el tema del perdón,
0: ¿no? Y sobre todo con la Iglesia, ¿no?
1: Pues yo invito a la gente que no conozca el caso o que ponga en duda la culpabilidad o la inocencia de Michael Jackson a que lo vea y saquen sus conclusiones, porque desde luego es durillo de ver, ¿eh? Me pareció durillo. No lo recordaba yo así en su momento. Pero bueno, ahí está.
0: Es que nosotros jueces aquí...
1: No, claro.
0: Podemos tener una opinión y pensar, a ver, si es, tú sabes, 2 + 3 = 5, o blanco y en botella, leche, vale. Pero es que puede haber muchas cosas detrás, puede haber mucho, muchos intereses también detrás, económicos, y estropear la vida de un artista, o no, es que no
1: saben.
0: O
1: no, claro.
0: No saben.
1: Eso... Por eso te digo, que ahí está el documental para el que quiera verlo y el que quiera hacerse esas preguntas.
0: Pues listo. El tráiler del día de la revelación lo tenemos aquí.
1: Venga.
0: Terminamos con él. Muchas gracias.
1: Bien.
0: No sé si el viernes que viene, me parece que no.
1: No,
0: sí, de tarde.
1: Estamos de tarde. Lo podemos hacer para la noche.
0: Bueno, lo hacemos para la noche. Feliz fin de semana, Marta.
1: Igualmente.
0: Aunque estaremos ocupados, Marta y yo, sí, porque mañana es el cross.
1: El
0: de
1: cross
0: las
1: de las cuestas.
0: Y estamos ahí, bueno, pues ofreciendo eso. Imágenes, reportajes, en fin, la noticia en sí de todo el desarrollo, desde por la mañana hasta por la noche. Uh-huh. Bueno, Día de la Revelación, peli de Spielberg, se estrena hoy. Y bueno, así que lo pueden disfrutar cuando deseen. Está el Día del Espectador, lo recordamos también.
1: Exacto.
0: ¿Vale? Gracias, Marta.
1: A ti, hasta luego.
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4: Buenos días, Kansas City. 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

0: Vamos de nuevo con la información local. Recordamos que, bueno, pues ha habido un balance que se ha hecho en la jornada de hoy y recordamos precisamente ese balance del año del alcalde. Un balance del último año de gobierno. Ha recorrido los logros el alcalde de los últimos 12 meses, pero tampoco ha rehuido las cuestiones pendientes como en materia de vivienda. Vamos con un fragmento de ese balance de gestión que se ha hecho en el edificio Chari Espresati de la Universidad Popular.
1: Bueno, buenos días a todas y a todos. Gracias por acompañarme al gobierno municipal, gracias por contribuir a lo que es el balance de gestión, pero principalmente hoy me dirijo a todos los funcionarios, empleados públicos, directores de área, representantes sindicales, porque con vosotros y con vosotras, con los empleados públicos del ayuntamiento y de sus cuatro empresas públicas, son con las herramientas, los mimbres con los que prestamos los mejores servicios a las vecinas y a los vecinos de San Roque. Este acto, que ya lleva un tiempo, cumple 15 años. 15 años es lo que yo denomino la rendición de cuentas. Tiempo de balance. No es algo habitual el que haya representantes políticos o representantes institucionales que presenten ese balance de gestión, que presenten esa oportunidad de rendir cuenta de qué hemos realizado en el último año. Que lo sumemos a los dos años anteriores, de forma que hablamos de este mandato, y que lo sumemos, en mi caso, a la suma de los 15 años en los que tengo el honor de ser el alcalde de la ciudad de San Roque. Queda ya distante aquel año 2011, hoy estamos en el 2026 y siempre, pues alrededor del mes de mayo, cuando se cumplen 3 años de la última constitución del Pleno del Ayuntamiento de San Roque, 20 días después de aquellas elecciones municipales, pues presentamos ese balance. Y venimos hoy aquí, a este lugar, a este edificio, que por cierto teníamos interés en inaugurar, pero seguimos teniendo dificultades y problemas con algunas de las empresas suministradoras de esos oligopolios que desgraciadamente todavía existen demasiados en nuestro país. Y hemos tenido dificultades y seguimos teniendo dificultades con Endesa. Parece mentira, pero ya este edificio que lleva casi un año, parte de él en uso, pues hoy venimos a presentar balance de gestión para que veamos que también, además de los servicios municipales, además de la generación de empleo, además de nuestras políticas sociales, también hacemos política de ladrillo, política de edificio, y estamos en las puertas de poder inaugurar este edificio que lleva el nombre de una antigua funcionaria del Ayuntamiento de San Roque, de una antigua monitora de baile flamenco que creo que ha pasado por muchas generaciones de mujeres, también de hombres, pero sobre todo de mujeres, de niñas y niños alrededor de sus talleres, como es Chari Espresati. Espero que la apertura del próximo curso de la Universidad Popular, allá por septiembre de este presente año, del 2026, podamos inaugurar este edificio y podamos ver la totalidad de las aulas y del equipamiento que los responsables de la Universidad Popular, Fernando Vega anteriormente y Montse Gavilán en la actualidad, pues vienen desarrollando para que este espacio sea el más acogedor para los más de 3.000 alumnos que tiene la Universidad Popular. Una Universidad Popular que, además de estar en este nuevo edificio, también va a tener continuidad en las barriadas, pasando por cada uno de los talleres y aulas que hay en el conjunto del municipio, más de 60, y vemos allí personas de todas las edades, jubilados que aprenden informática, adultos que descubren el teatro o que comienzan con conocimientos gastronómicos, mujeres que retoman unas clases que en su momento la vida interrumpió, personas que en definitiva encuentran aquí simplemente un lugar donde sentirse parte de nuestra comunidad. Eso es lo que quiero para San Roque, un municipio que no para, un municipio que crece, un municipio que aprende y un municipio que no deja a nadie atrás. Este edificio representa esta idea mejor que cualquier otro discurso que yo les pueda dar hoy, y por eso estamos aquí y por eso les agradezco a todos el que hayan decidido acompañarme en este día de rendición de cuentas, en este día especial.
0: Bueno, pues ahí quedaba un fragmento de ese balance de gestión.

del tercer mandato se ha hecho esta mañana, día 12 de junio de 2026. En resumidas cuentas, un acto que comenzó con un breve vídeo en el que se resumía la gestión del último año dividida por delegaciones municipales. El alcalde dijo que los meses de parálisis que supusieron los temporales de enero y febrero ocuparon gran parte del discurso.

Es importante seguir vertebrando el municipio desde el ayuntamiento de manera que no haya ciudadanos de primera y de segunda. Aunque admitió que hay lugares donde seguir trabajando, recordó medidas como los 11 planes de asfaltado llevados a cabo desde 2011. Nosotros nos marchamos. 13 horas 26 minutos. Les dejamos con lo último de David Guetta, Alok, Stick Figure, con este Run, Run River. Bueno, nos marchamos como decíamos, pero recuerden que la información va a volver. Será a las 8 de la tarde con nuestra compañera Beatriz Terol en Canal San Roque Televisión. Ampliamos esta y otras noticias más en esta jornada de viernes. Disfruten de este fin de semana en San Roque. Tienen el cross de las cuestas con diversas pruebas, entre ellas esa carrera a beneficio de colectivos sociales. Y bueno, pues más actividades. Hablaremos de muchas más cosas ya a partir de la semana que viene aquí en Espacio Abierto. Continúa también los servicios informativos, la información en la página web sanroque.es y en las redes sociales como la de Ayuntamiento de San Roque. Como decíamos, lo último de David Guetta, con él terminamos. Hasta la próxima semana. Buen fin de semana.

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1: Ajá. Ay, que me voy a enfadar un fin de semana.

cabeza, de Dios, si puedo encontrar a una mujer virgen, es lo ideal. 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